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3: Saludos, soy Víctor González con Minuto 60. El humo de los incendios en Canadá deteriora la calidad del aire en buena parte de Estados Unidos. El Registro Federal, la Gaceta del Gobierno estadounidense, publicó la designación de grupos terroristas al Cártel de Juárez en la frontera con Texas y a los Viagras, un grupo criminal del estado occidental de Michoacán. El presidente Trump revivió la regla de carga pública que puede impedir a algunos inmigrantes obtener la Green Card. Una densa nube de humo proveniente de los incendios forestales en Canadá está deteriorando la calidad del aire en gran parte de los Estados Unidos, desde la región de los Grandes Lagos hasta la ciudad de Nueva York. Las condiciones más críticas se registran en Minnesota y Wisconsin. En Minneapolis, el índice de calidad del aire alcanzó 343 puntos, un nivel considerado peligroso para toda la población. En Nueva York, el humo cubrió la ciudad con una espesa bruma y cielos anaranjados. Las autoridades emitieron alertas sanitarias por la mala calidad del aire y advirtieron sobre posibles problemas respiratorios. Además, la combinación del humo con una intensa ola de calor llevó a la apertura de centros de enfriamiento y a la distribución gratuita de mascarillas N95 para proteger a la población más vulnerable.
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3: La recuperación del comercio del petróleo en el Estrecho de Hormuz pierde impulso en medio de la escalada militar entre Estados Unidos e Irán. El tránsito de crudo por la vía marítima cayó un 62% esta semana, según la firma de inteligencia de mercados Kepler, mientras Washington amplió sus ataques hacia el norte de Irán y Teherán respondió con misiles y drones contra aliados estadounidenses en la región.
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0: buenos días, alegría. Viernes. Ya 17 de julio, el saludo cordial a ti que nos sintonizas a esta hora de la mañana, que ya te levantaste y te levantaste contento, feliz como la lombriz, porque ya es viernes, inicio de fin de semana. El saludo para todos los que ya van rumbo al trabajo a darle con todo, porque llegó el fin de semana tan esperado. Un saludo por ahí para todos los cumpleañeros que están de manteles largos el día de hoy. Échate el mañanero conmigo en el 616-949-9582. Si te levantaste así medio apachurradón, agüitadón, que dices, ay, no hombre, ¿por qué a mí? ¿Por qué? No te quejes, dale para adelante. La cosa es bonita, la cosa es salir adelante. Y si te pones a quejarte, peor, dicen por ahí, peor tantito. Hay que salir adelante y estar positivos para que nos vaya bien en este día viernes, iniciando ya por acá el fin de semana. ¿Quieres una canción? Bueno, pues la tengo aquí. Solo tienes que comunicarte al 616-949-9582, pedirla y echarte el mañanero para quien tú quieras y prefieras. Un saludo por ahí para toda la raza de Guanajuato, a los amigos de Durango, los paisanos de Durango, a los amigos de Chiapas, a los amigos de Veracruz, hombre, y a toda la raza de Centro y Suramérica, el Caribe, y a donde quiera que llegue nuestra señal, le mandamos un saludote. Vámonos, ingeniero, écheme la primera, la poderosa. Muy buenos días.
1: Primo, ya se me hizo costumbre, primero, aquí Juan Ramírez, primo.
0: Eso es bonito y bueno para lo hinchado, mi compa. ¿Qué canción le vamos a complacer?
1: Quiero, por favor, dos frases, primo, con los nuevos cadetes.
0: ¿Dos frases?
1: Sí.
0: A ver, dos frases. Los nuevos cadetes. Sí. Se la ponemos, nada más dígame, ¿con cuál se goza?
1: Con la número uno, primo, la poderosa con puro sentimiento guanajuatense.
0: Ah, caray, ¿qué pasó aquí? ¿Qué pasó? Vámonos, súbale. Ahí está, vámonos. Aquí están los nuevos cadetes de Linares. ¿Quiere una canción? Comuníquese conmigo. Vamos a complacer a todo mundo que se reporte en

0: Bueno, pues ahí estamos. A ver, vámonos a la línea telefónica, ingeniero. La Poderosa, muy buenos días.
1: Buenos días, primo.
0: ¿Qué tal? Cuénteme, ¿qué canción le vamos a complacer, amigazo?
1: A ver, póngame ahí el... Yo creo que se llama La Jarrita con el grupo El Tiempo.
0: ¿La Jarrita?
1: Sí, ajá, con el grupo El Tiempo.
0: ¿A quién saluda?
1: A todos los radioescuchas, especialmente a toda la raza allá de Chiapas y a todos los que cambiamos acá en el Apio. Allá pues ya un viernesito ya para finalizar la semana, y a ustedes también que siempre nos alegran con su programa todas las mañanas, y aquí traemos la radio a todos los que van escuchando su programa. Muchas gracias.
0: Ah, pues muchísimas gracias. Aquí tiene su canción, mi amigo. Le ponemos, dijo que La Jarrita, aquí la tenemos. Nada más dígame con cuál se goza.
1: Ay, con La Poderosa, con Sentimiento Mexicano, primo.
0: Órale, saludos para todos los que andan trabajando por ahí en el Apio. Échele ganas, paisano. A eso venimos. ¡Súbele, súbele! Repórtese, ¿cuál quiere?

Ahí escuchamos a la Jarrita con Grupo El Tiempo. Bueno, estamos en el mañanero. Un saludo por ahí para toda la raza de la construction que ya andan echándole ganas. Este humo no nos deja trabajar a gusto. O sea, no sé qué está pasando. What's going on? Para toda la gente, use por ahí. Si usted trabaja afuera, pues trate de usar la máscara esa que usábamos antes, el tapabocas, porque sí está bastante fuerte el humo que nos está llegando de por allá, estos incendios que están llevándose a cabo allá en Canadá. Y bueno, pues nos está llegando hasta acá, hasta Michigan. Y bueno, pues ni modo, al mal tiempo, buena cara, hay que ponernos felices, contentos y felices. ¿Por qué? Pues bueno, pues agradecidos con Dios, porque estamos vivitos, gracias a Dios, y es lo más importante. Un saludote para todos ustedes. Ya sabe, si quiere una canción, comuníquese conmigo en el 616-949-9582. Le atendemos para que usted pueda pedir su canción y pues echarse el mañanero, mandar el saludo para esa persona que usted quiere, decirle algo, un mensajito. A través de una canción se pueden decir muchas cosas, muchas cositas se pueden decir a través de una canción. Un saludote para todos ustedes. Seguimos por acá con todo. Ya sabe, aquí lo esperamos. Si quiere una canción, repórtese conmigo. Vámonos, ingeniero. ¡Uy! ¡Ay, ay, ay! ¡Chiquitita! Y delante de mí, detente lo más que puedas. ¡Ay, ay, ay! Aquí está Banda El Recodo. ¡Sau!

0: banda, el recodo de Don Cruz Lizárraga. Yo para ti seré lo que tú más quieras. Vámonos, ingeniero, ya está listo. Aviéntemela, la poderosa, muy buenos días.
1: Muy buenos días.
0: Sí, dígame, ¿a quién va a saludar, amigazo?
1: Saludamos a todos nuestros hermanos centro y suramericanos y también a los dominicanos radicados en diferentes puntos de los Estados Unidos.
0: Muy bien, ¿y qué canción le vamos a complacer?
1: Bueno, una salsa del nicaragüense Luis Enrique que se titula El Mundo Mío, Mi Mundo, Solo Mío.
0: Mi mundo eres tú. Órale, ahí la tiene, nada más dígame, ¿con cuál se goza?
1: Con la poderosa, con sentimiento mexicano.

0: ahí quedó esta salsita. Salsa, salsa, salsa, merengue, salsa. Ahí está la salsa. Bueno, para nuestro camarada que nos la solicitó con gusto. 6:42 de la mañana, 6:42. Estamos en el mañanero. Échatelo conmigo en el 616-949-9582. Vámonos, ingeniero. Écheme la que sigue. La poderosa, muy buenos días.
1: La prima, buenos días. ¿Sí me puedes poner una canción, por favor?
0: ¿A quién va a saludar, mi compa?
1: A toda la gente de la zona de Michoacán, primo, para ti que le está echando ganas ahí con la canción de Morenita, la Virrosa, con Antonio Aguilar, primo, si la tuviera.
0: Ahí la tiene, cómo no, con todo gusto, nada más díganos con cuál se goza.
1: Con la pobre del sentimiento michoacano, a ver, primo.
0: ¡Eso! ¡Vámonos! ¡Súbale, súbale, súbale! ¡Morenitas! Hasta las palomas son buenas, dicen. Repórtese, ¿cuál quiere? Se la complacemos, súbale.

el ya desaparecido Antonio Aguilar. Morenita, labios rojos. Ya son las 6:45. Estamos en el mañanero. Todavía tienes tiempo de comunicarte al 616-949-9582 y pedir tu canción en esta mañanita de viernes.

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0: Chili Guerrillas, con esta que se llama Caminos de Michoacán. Un saludo por ahí para toda la raza michoacana, que ya andan bien pilas. Un saludo por ahí para mi amiga bonita, que es de por allá de Michoacán también. Le mandamos un saludo a nuestros amigos de... ¿De dónde? De San Luis, de San Huicho. Le mandamos saludos por ahí a mi camarada Dan Chávez, que es de por allá. A la gente de Torreón, para el Torreón también. El Tony, no sé de dónde venga, pero le mandamos un saludo también al Tony, hombre, cómo no. A toda esa raza que anda en la construcción echándole ganas. Nosotros aquí, desde aquí, le echamos porras a toda esa raza trabajadora. Claro que sí, como no, con todo el gusto. Vamos a ver quién anda por acá, la poderosa. Muy buenos días. Buenos días.
1: Buenos días.
0: Buenos días. Dígame, ¿qué canción le vamos a complacer?
1: Me pone México Lindo y Querido.
0: ¡Otra vez!
1: Okay,
0: no, está bien. Lindo y Querido.

0: ¿A quién saluda?
1: A usted, a todos los de La Poderosa esta mañana.
0: Muy bien, con Vicente Fernández, ¿verdad? ¿La quiere con Vicente Fernández? Sí. Ok, con Vicente Fernández se sí. La ponemos. Nada más.
1: Estoy dando para La Poderosa.
0: Nada más, dígame con cuál se goza.
1: Bendiciones a todos de La Poderosa este año.
0: Órale, pues gracias a usted. Aquí está México, lindo y qué rico. ¡Súbele!

0: Chiapas. Ahí quedó México lindo y querido.
1: Ahora
0: un saludote para todos ustedes que andan echándole ganas ahí donde quiera que se encuentren. Tenemos tiempo para una más. ¿Quién la quiere? One more. Y nos vamos. Una más y se termina el mañanero. 616-949-9582. 616-949-9582. Le vamos a dar unos minutitos. Un minutito, unos segunditos. Porque si no, nos vamos con algo que ya tenemos nosotros por acá listo y preparado. Saludos por ahí para toda la raza trabajadora mexicana, centro y suramericana. A los amigos del Caribe también les mandamos, a los cubanos, mi hermano. Le mandamos un saludo a todos los puertorriqueños. Un arroz con gandules. Ay, qué rico un arrocito con gandules, ¿verdad? ¿Le gusta? ¿Lo ha probado? ¿No lo ha probado? Pues cuando tenga chance, pruébelo. También un puerco que hacen así asado. Un puerquito asado. Ay, ay, ay, qué rico. Qué chavocho, qué chavocha es la comida, la comida de nosotros los latinos, a la verdad. Pues estamos todos bien así medio chonchitos, porque que pues es imposible no estar disfrutando de esa comida tan rica que pues servimos, ¿no? Yo también me cuento, yo también sé cocinar, pues qué, pues cómo no, pues cómo no. A ver qué tenemos por acá, ingeniero, déjeme ver. A ver, dice, saludos a la raza calabacera, primo. Ah, cómo no, con todo gusto a todos nuestros amigos de la calabaza que andan echándole ganas por ahí. También a los del apio, a los de la blueberry, a todos los manzaneros, a todos los durazneros, a todos los que andan trabajando por ahí en el campo. Un saludote, muchísimas gracias por su trabajo y por poner esa fresca fruta en nuestras mesas. De verdad, muchísimas gracias. ¿Qué tenemos, ingeniero? A ver, déjeme ver. A ver, ¿con cuál nos vamos a ir al día de hoy? A ver, déjeme ver. Vámonos con algo chingüengüenchón. A ver. A ver, acá tenemos una llamada. A ver, ¿qué nos piden? La Poderosa, buenos días. Poderosa, buenos días. Sí, díganos, ¿qué canción va a querer?
2: O quiero que me pongan con los Cadetes de Linares, Aquel Amor.
0: Aquel Amor, ¿cómo no? ¿A quién saluda?
2: Oh, para todos los radioescuchas de La Poderosa.
0: Aquel Amor. Y para Aquel Amor también, ¿no?
2: ¿Cómo?
0: Y para Aquel Amor también, ¿no?
2: Es un lindo recuerdo.
0: Claro, por supuesto, todos tenemos uno. Todos tenemos un lindo recuerdo de aquel amor. Muy bien, amiga, se la complacemos. Nada más dígame, ¿con cuál se goza?
2: Poderosa.
0: ¿Con sentimiento?
2: Mexicano.
0: ¡Órale! Pues ahí está, aquel amor. Ay, ay, ay, chiquitita, ¿dónde te veré? ¿Dónde te veré today? Aquí está, súbale. Gracias.

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4: A esta hora, Víctor González con Minuto 60. El presidente Trump revivió la regla de carga pública que puede impedir a algunos inmigrantes obtener la green card. Estados Unidos impuso aranceles del 25% a Brasil tras concluir una investigación comercial. El gobierno concluyó que diversos lineamientos económicos adoptados por el gobierno de Brasil limitan el intercambio comercial con el mercado estadounidense. El humo de los incendios en Canadá deteriora la calidad del aire en buena parte de Estados Unidos. La administración Trump revivirá una norma que podría negar la residencia permanente a inmigrantes que utilicen beneficios públicos como cupones de alimentos, Medicaid, vales de vivienda y otros programas de ayuda. La norma, conocida como carga pública, apareció en el registro federal y se publicará formalmente el 20 de julio. Esta política se implementó por primera vez en febrero de 2020 como una de las acciones del presidente Trump para limitar la inmigración legal durante su primer mandato, pero fue revocada tras la llegada del expresidente Joe Biden. Su nueva implementación se produce en un momento en que la administración Trump aplica una política de mano dura para frenar tanto la inmigración ilegal como la legal, y cuando los costos de la atención médica y los alimentos van en aumento. Esto es Minuto 60.
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4: El secretario de Defensa Pete Hegseth anunció que las tropas de 30 años o más serán sometidas a pruebas anuales para medir sus niveles de testosterona, un cambio significativo en un tema de salud que ha cobrado relevancia en los últimos años. Según la nueva política, las pruebas serán opcionales para los menores de 30 años y quienes sean diagnosticados con una deficiencia de testosterona tendrán la opción de someterse a una terapia de reemplazo.
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0: 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Señor nuestro que todo concedes, concede prudencia a estos socarrones, que no se les salga una leperada. Ya ves que es muy fácil entre vacilones, que estamos a punto de abrir el changarro. Danos la licencia de que sea lo mismo alegrar al burro tanto como al charro.

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0: aquí se goza con la poderosa Consentimiento Mexicano. ¿Qué tal? ¿Qué tal? ¿Qué tal? ¿Qué tal? ¡Feliz viernes! Inicio de fin de semana, ya 17 de julio. El saludo cordial a todos y cada uno de ustedes que sigue todavía por aquí en sintonía con nosotros. A los que me acompañaron en el mañanero, gracias. A toda esa raza que anda echándole ganas a la chamba, aquí estamos nosotros también haciendo lo propio y esperando que usted se conecte a través de Facebook, porque ya estamos a través de Facebook. Se conecte y comparta nuestro video. Un saludo para todos ustedes y bienvenidos a una programación más del Cotorreo de la Mañana. Con este quien le habla y le saluda, Efraín Cano, el primo de allá de mero Zapiguri, Durango. Gaby, buenos días.
1: Buenos días, primo, y buenos días a todos los que están aquí con nosotros en el Cotorreo de la Mañana para hoy. Confía, cree, sueña y atrévete. Reciban todos un fuerte abrazo de parte de su amiga Gabriela Cano, la Gaviota. Sean todos muy bienvenidos. Papi, buenos días.
2: Ay, ya estamos. Sí, ya, es como cuando aterrizas, pones el piecito. Siempre es bueno, sí, me han contado, siempre es bueno poner el piecito cuando te duermes para hacer la famosa tierra. Hay que tener contacto con el piso. No vaya a ser. Así que buenos días, ya puse mi piecito. Buenos días, Gaviota. Buenos días, primo. Ya es viernes.
3: Buenos
2: viernes,
3: días.
2: Todo lo demás vale gorro.
1: Ay, no.
2: Qué cosas, salud,
1: dinero y amor.
0: Pero ya claro. Lo bueno es que ya llegamos al viernes, ¿no?
1: Sí, ya.
0: Trabajamos todo el fin de semana, pero igual nos da gusto llegar al viernes.
1: Y sí. A veces uno ya ni se emociona porque llega el fin de semana.
0: Hable por usted.
1: Yo por eso lo digo. Yo a veces ya ni me emociono porque llega el fin de semana. Hago lo mismo que hago entre semana: trabajar.
0: No, pero ya es otro sentir. Ya de perdido saber que otros están descansando. Pues ya uno se alegra. Felicidades, compadre. Qué bueno que está de manteles largos celebrando su cumpleaños, descansando. Qué bonito, ¿no? Sí,
2: sí. Siempre sí, dicen sí, que... Es una energía que uno lleva adentro. O sea, llega el viernes y vuelve uno a activarse. O sea, es distinto la energía del viernes a la del, ¿qué les gusta? Miércoles, ¿no? Que a lo mejor ya empiezas a bajar la pila así, ya vas todo abajo. Llega el viernes y vas para arriba. Sí. Ya ni se diga el lunes, ¿no? Quedamos que estamos a nada de que pedir, ¿verdad? Tanto aquí en Estados Unidos como en México, que sean 3 días el fin de semana. Seguimos en la petición. Pero pues, bueno, mientras llega eso.
0: Ya escucharon que el papi nada más el viernes va para arriba. Durante la semana va para abajo.
2: Ya me exhibiste, primo. Sí.
0: No, tú solo, tú dijiste, no, ya el viernes, va para arriba.
2: Nadie se había dado cuenta, era camuflaje, primo, era camuflaje.
0: Era un mensaje por ahí para todas las mamis.
1: Ay.
0: ¡Vámonos al clima!
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0: Así es, vamos a ver cómo seguimos en el clima. Clima severo. Especial weather statement dice de... tenemos muy mala calidad en el aire. Es más, ahorita todos los chilangos andan embotando por ahí el smog. Y ahorita se sienten en casa todos los del DF, ¿no? Los de la Ciudad de México ahorita salen y ay, parece que estoy en la Ciudad de México, ¿no? Con este humo que hay. Tenemos por ahí un saludo para todos los es cotorreo, hombre. Guau, tómelo por el lado amable. No, pero me han contado que así se pone la Ciudad de México, ¿no? Nosotros tenemos 2 días y ya nos andamos ahogando aquí en el humo que nos está llegando de por allá de Canadá. Mucha gente está usando el tapabocas también, ya mucha gente se ve por ahí, parece que estamos, ni lo mande Dios, y toco madera, en la pandemia, ¿no?
1: Sí, se ve feo.
0: Mucha gente anda ya con el este, pues es que sí está, sí se siente el
1: sí, huele mucho también.
0: Huele bastante. Uh-huh. Y bueno, pues tome sus precauciones necesarias, no se alarme tampoco. Es nada más un humito que nos está llegando. Peor sería Peor sería que los incendios estén aquí. Hay que hacer oración por la gente que está viviendo esto allá en Canadá. Creo que la cosa está muy fea. Y bueno, pues esperamos que pronto termine esto y que logren controlar esto. Y si no, para hablarle a los mexicanos que vengan a ayudar. ¿Dónde está la raza, la gente de México, los que apagan incendios? Que se vengan acá a Canadá a ayudar. Porque sí está la situación muy, muy crítica. Y nosotros aquí en Michigan, pues también soportando el smog, el humo que nos llega por acá. Pero bueno, déjeme decirle cómo está la situación con el clima. Y en estos momentos contamos con 66 grados de temperatura para el día de hoy. Se espera mayormente nublado, 89 grados de temperatura máxima con una mínima de 64. El día de ayer supuestamente estaba soleado, pero pues no brillaba el sol por el humo, ¿no? No nos pegó. Este estaba completamente nublado de puro smog. Para el día de hoy se pronostica un 35% de posibilidades de lluvia. Ya les dije, 89 grados la temperatura máxima con una mínima de 64. Mañana sábado continúan las posibilidades de lluvias y tormentas en un 45%. 86 grados será la temperatura máxima con una mínima de 68 grados. El día domingo familiar, 82 grados como temperatura máxima con una mínima de 60, pero ya sin pronóstico de lluvia. Vamos a ver cómo andan nuestros amigos en la ciudad de Lansing. Mayormente soleado, 63 grados de temperatura. La máxima estará en 89 con una mínima de 63. Y no hay pronóstico de... sí hay pronóstico de lluvia. Hay un 35%, es mínimo... los pronósticos de lluvias y tormentas. Mañana sábado continúan las posibilidades de lluvias y tormentas con 50%. 86 grados será la temperatura máxima con una mínima de 68 grados. El día domingo completamente despejado, 81 grados de temperatura máxima con una mínima de 60 grados. Es lo que tenemos en la temperatura y el pronóstico del tiempo. Y vamos ahora con Gaby para que nos diga qué está pasando y la invitación del día de hoy.
1: Claro que sí, primo. Yo los invito para que comenten, compartan, reaccionen, participen y etiqueten a más personas para que tengan la posibilidad de conectar con nosotros, de divertirse con nosotros, pero sobre todo de mantenerse informado de todo lo que nosotros decimos aquí. También les recordamos nuestras páginas oficiales Facebook, Instagram y TikTok para que vayan, nos busquen y le den like a nuestros videos y a nuestras páginas. 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
0: Muy bien, y recuerde que tenemos el concurso de Berger Chevrolet. 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Así es de que ahorita vamos a empezar con las adivinanzas y chistes para que usted se pueda comunicar a través de la línea telefónica, también a través de el en vivo que tenemos o a través del WhatsApp. Y bueno, pues puede decirnos una adivinanza. Si no la sabemos, automáticamente usted entra a la tómbola. El fin del mes se estará sacando un solo ganador que se llevará un cheque de $933 para que se lo gaste en lo que le pegue su regalada gana. Total, si usted no tiene renta, no paga renta, vive con sus papás, pues no va a pagar renta, ¿no?
1: Pues sí.
0: Estaba viendo un comentario ahí en Facebook que decía: ¿me pueden decir dónde puedo ir donde no pague renta, no pague biles, no pague nada y de eso?
1: Ve un shelter.
0: Le dije, yo pensé entre mí, pues regrésate con tus papás.
1: Pues sí.
2: Parecía adivinanza, primo.
0: Sí, ¿verdad? Sí. No, es que lo miré que alguien estaba pidiendo ahí sugerencias a dónde podía ir, que dice que ya está cansado de pagar renta y biles. Pues lo único que tienes que hacer es ir con mami y papi y decirles: aquí estoy.
1: Y a ver si te quieren dejar.
0: Nomás que yo creo que sí, ¿no? Si llega tu hijo y te dice: ya, ma, ya estoy cansado, deme chance de perdido un mes descansar sin pagar biles, nada. Los padres siempre lo van a decir: sí, mi hijo, venga para acá. Sí, métase al Bateman, métase al sótano, ahí con las ratas y las cucarachas y todo lo que hay allá. Vaya ahí a disfrutar. Sí, los padres no tenemos corazón para decir no, ¿no? Siempre va a haber.
1: Hay unos que sí.
0: Mm-hmm. Bueno.
2: Pero está cañón, ¿no? Porque normalmente, por decir, aquí en México sí se les apapacha más, ¿no? A los hijos. Porque así como que aquí encuentra uno más fácil encontrar hijos de 30 años todavía viviendo con los papás, hasta de 40.
0: ¿En México? Y allá, no, acá también. Acá también.
2: ¿Ah, sí?
0: Sí, sí. Me han contado.
1: Nada confirmado.
0: Nada confirmado.
2: Pensé. Ay, no. Pensé.
1: Pues yo me salí a los 30 y qué, 36 años del lado de mis papás.
2: Mira. Mira nada más. Mira la Gabriela. No.
0: Ahí está. Mira,
1: todavía para, hay.
0: Todavía hay, ¿sabes? Por eso te digo que me han contado. Nada confirmado. Bueno, ya lo confirmó ella, ¿verdad? Ahorita sí, ya lo confirmó.
2: Ya a los 28.
0: Yo no sé qué, yo no sé qué estoy haciendo acá. Yo si me voy a Zapigurí, no tengo bill, no tengo que pagar renta. No tengo biles. Mira. Porque tengo la luz es a través de sistema solar. El agua lo agarro del río. El gas, bueno, el gas sí se tiene que comprar el gas, ¿no? Pero si no quiero comprar gas, pues pongo lumbre y hago, hay un comal ahí donde hacer. O sea, no, si no quiero, no puedo, no necesito pagar nada. ¿Qué estoy haciendo acá?
1: Pues.
0: ¿Qué estoy haciendo acá? No entiendo. Me gusta la mala vida, me encanta la mala vida, ¿no?
1: Sí.
0: Porque realmente, si yo me voy a Zapigurí, no tengo que pagar nada. No tengo que pagar nada. Nada más ando buscando por ahí a alguien que me mande unos $1,000 al mes para gastar.
1: Uy, nada más.
2: Para pagar cosas.
0: Pero ya lo tengo también, ya lo tengo.
1: Oh, ya tiene.
0: Ya lo tengo. Uncle Sam. Le metí como 60 años de trabajo y quitándome todos los días, cada semana quitándome $200-300 y me van a dar míseros $1,400 al mes.
2: Fíjate nomás.
0: No es justo,
2: suerte,
0: no es justo, bien, no es justo, no. Yo pensé que me iban a dar unos 5,000. Dije, ah, pues así para pasearme allá por Cancún y por todos lados, ¿no? Pero no.
2: Me hubieras puesto un nombre como el del presidente allá en la hacienda, primo. Imagínate, es que el AMLO le puso a su rancho la chingada.
0: Sí. Yo le voy a poner Písforas. ¿Saben dónde queda Písforas?
2: No.
0: 20 kilómetros adelante del rancho de este. De AMLO. Sí, está lejos, ¿verdad?
2: No, pues sí, un poquito lejos.
0: Vámonos a los saludos para entrarle a las adivinanzas y chistes. Vámonos a empezar aquí con Linda Brito, que ya nos dice: buenos días, mis amigos. Feliz viernes. Feliz viernes, a veces voy bien, vengo feliz, a veces compartido.
1: Ahí gracias, está. Linda, buenos días.
0: Les hablo a ustedes porque bien. Linda ya no es mi amiga.
1: Yo pensé que ya se estaban acomodando las cosas.
0: Es mi ex. No, eso no tiene regreso. No, ofendió, me ofendió mucho. Acevedo Cari, Acevedo Cari, sí. Hola, buenos días, mis locutores favoritos, mi bello primo. Ah, claro, yo soy su bello, todos los días. Mi hermosa Gaby, mi estimado papi, feliz y bendecido viernes. Bendiciones, gracias.
1: Buenos días.
0: Es que diferencia. Hola, Acevedo.

0: Buenos días, buenos días. Vamos con Chori Love Hernández, que nos dice: buen día, papi, primo y mi bella amiga Gaviota. Un saludo para mi amiga Teresa y Fabiola y mis hijos y nietos. Bendiciones y la gente que escucha, y no salgan si no necesitan. Con este humo está peligroso.
1: Buenos días, Shorty Love.
2: Amalia, ahí está la Amalia.
1: Amalia,
2: la
1: sí.
0: Good morning, Shorty Love. Shorty Love.
1: What's up, Shorty?
0: What's up, Shorty? Fernando Rodríguez, ese te lo dejo a ti.
1: Dale, papi.
2: A ver, dice: buenos días, primo. Mi linda, risueña. Papi, feliz viernes. Ahí está el buen Fer.
1: Buenos días, Fer. Buenos días.
0: Acá tenemos otra vez a nuestra, a su amiga Linda Brito. Dice: así mismo, ese humo es M, subió la presión ayer. No M gusta el humo de nada. Ah, no, está no, sí. No. Tome, cómase dos ajos para la alta presión. Linda Brito dice: mis hijas tienen 23. Yo no quiero que se vaya la otra en 20. Quiero que esté siempre a mi lado y no pagan nada. Por no la dejo, soy mis bebé todavía, pero sí trabaja para sus gastos. Solo que viven ya.
1: ¿Eh? Okay. Que todavía viven con ella.
0: Ok, thank you very much, Linda. Thank you very much por informarnos de esa noticia. Dice: un saludo para la Shori, que anda triste, se fue el pelón. ¡Ah, caray! Pues debería andar contenta. Y un saludo para el Ángel, alias el Colocho. ¡Hala! El Colocho.
2: El Colocho.
1: De oro. Shorty Love, vámonos a despecho esta noche.
2: Ya.
1: Es Friday night.
2: La mala.
1: Y se fue el pelón. Mañana. ¿Qué más quieres?
2: No, sí, cuando se va el pelón. No,
0: no, sí, sí, no, sí. Si se hay fue que disfrutar. Si se fue el pelón, tiene usted la noche libre. Es Ladies Night. Ahora en despecho. Se pone muy bueno, la verdad.
1: Oye, Shorty Love.
0: Tú, no, hombre, papi, si vieras tú los cueros,
1: Te mando un video. Te mando un video, solo tú mándame 1500.
0: Bueno, pues vámonos. Entonces vamos a poner aquí el sonido misterio. Ahí les va, pongan mucha atención. Vámonos.

0: ¡Ay! ¡Ay, Dios santo! ¡Ay, Dios mío! Ahí está el sonido misterio y ya están listos con las adivinanzas.
1: Ya tengo una.
0: Aviéntesela.
1: Mientras más caliente estoy, más duro me pongo.
0: ¡Ay! Soy. ¡Mamá!
1: Otra vez. Mientras más caliente estoy, más duro me pongo. ¿Qué soy?
2: Perdón, pero es que...
1: Ay. Hasta yo me espérate, hasta yo me emocioné.
0: Ay, mamá. Dice. A ver. ¿Dónde está?
1: ¿Qué soy? ¿Qué soy? Dale, papi.
2: Órale, va. A ver. Cuanto más me lavas, más sucia me pongo. Ay. ¿Qué soy?
1: Tenemos llamadita.
0: Ahí está.
1: La Poderosa, muy buenos días.
3: Sí, buenos días. Oye, dile a la señora que habló que no salga, que dijo que no saliéramos porque hay mucho smog. Dile que no, que eso es especial solo para los chilangos, que eso sí pueden salir para que no traen en el barrio.
1: Ay, Dios mío.
3: A ver si se lo fuman todo. Oye, primo, ya una adivinanza, ¿sabes qué quiere decir chilango?
0: No, ¿qué quiere decir?
3: Cuerpo de chile, cara de chango. ¿Pero se llama chilango? Ahí me anotas, también vale.
1: ¿Cómo se llama, amigo?
3: Hola, Luis García, el jugador.
1: El Grinch, más bien. Ay, no.
0: No, ahorita
3: el jugador de la decepción mexicana.
1: Ahorita, de la decepción.
0: Ahorita todos los chilangos te traen entre ojos, hijo.
1: Ay, no.
3: Dile que mejor salgan a tirar más arroz que mole.
0: Dale, gracias. Ahí está, un saludo para todos los

0: Y largos, dice por acá Chori Lao, dice, vámonos gaviota, vámonos,
1: vámonos, vámonos Chori, let's go.
0: Linda Brito dice, coser.
1: ¿Eh?
0: ¿Qué? ¡Linda! ¡Stop it! ¡No! Chori Love Hernández dice, máquina de coser.
1: ¡No!
0: La arcilla.
1: No.
0: ¿Qué es la arcilla?
1: No sé. Yo creo que quiso decir la silla.
0: Oh.
2: La arcilla.
0: La arcilla, dice. Ah. ¡Es el pan!
1: ¡No!
0: A ver, acá tengo yo otra, dice. Ah, caray.
1: Ay.
0: Cuanto más como, más flaca me pongo. Cuanto más como, más flaca me pongo. ¡Ay, mamá! Acá dice, ¡es el pan!
1: ¡No!
0: ¡Es el barro!
1: ¡No!
0: ¡Arcilla!
1: ¡No! ¿Qué es arcilla?
0: No sé. ¡El agua!
1: ¡No!
2: ¡Sí! ¡Sí!
0: ¡El agua!
2: El mío sí.
1: Oh.
0: Ah, se la rompieron a
2: papi.
1: Se la rompieron, papi, de volada.
0: No aguantaste nada.
2: Más sucia me pongo. El agua. Ahí está.
0: Agua.
2: Ahí
0: está.
1: ¿Quién la adivinó?
0: ¿Cuál era? ¿Cómo era? ¿Cómo era?
2: Es, cuanto más me lavas, más sucia me pongo.
0: Ah, sí, sí, sí.
2: Pues sí, el agua. El
0: dice
2: agua.
0: Por acá, ¡churro! ¡Sáquelo!
1: ¡No!
0: ¡No! Acevedo, sí. Cari, ¿en qué está pensando?
1: Cari, fuera del aire.
0: Fuera del aire. Cuanto más como, más flaca me pongo.
1: ¿Quién eres?
2: Está difícil.
1: ¿Quién eres?
0: ¿Quién eres tú?
1: Mientras más caliente estoy, más dura me pongo.
0: Dice aquí, nací de un fuego, pero muero en él. Nací de un fuego, pero muero en él. ¿Qué es?
1: Nací de un fuego, pero muero en él.
0: Ajá. Y entre más como, más flaca me pongo.
1: Uy, no.
0: Entre más como, más flaca me pongo.
2: Ay, Jesús.
0: Nací de fuego. A ver qué dice por acá. Vamos a ver. Vamos a... Daniel Contento García dice: ¡es la vela! ¡Sí!
1: ¿Cómo se llama?
0: Se llama Daniel Centeno García. Dice por acá Acevedo Cari: ¡ay, yo engordo! Jejejejeje. Ay, ay.
2: Sí, sí, sí.
0: Dice Linda Brito: ¡humor! ¡Humor!
1: ¡No! Del mío no.
0: No, no. ¿Humor qué es? ¿A quién? El sacapuntas.
1: No, el mío.
0: La respuesta de Gaby, dice Daniel.
1: No.
0: Fernando Rodríguez dice: la tortilla.
1: No.
0: No, no, no, no, no, no. Acá pues tenemos el no me había fijado. Dice Crucito, dice: lindo día, bendiciones Gaby. El chicle.
1: No.
0: Acá, papi, la toalla.
1: No, ya se la adivinaron,
2: no,
1: meño.
2: No, ya la adivinaron, era el agua, era el agua.
0: Ah.
2: A ver, tengo otra.
1: Dale.
0: A ver, ahí les va otra, sí, sí. otra. ¿Qué es lo primero que te secas cuando sales de bañarte? ¿Qué es lo primero que te secas cuando sales de bañarte?
1: Los pies.
0: Dice por acá, Daniela Centeno García dice: la respuesta de Gaby, otra vez. Fernando dice: la toalla. Ah, esa ya les dije. Oh, pues entonces vámonos acá con el pan bimbo.
1: No.
0: Dice Chori Lao, dice Ramona Amelia Vélez.
1: Ok, got it.
2: Para que la anotemos.
0: Linda Brito dice camisa.
1: No.
0: Camisa blanca. Ahí está. Vamos con el sonido misterio. A ver si ya lo adivinan, hombre. Chihuahua, pónganse las pilas, hombre. Ahí les va una pista para el sonido misterio. Tiene la palabra papel. Ahí Ahí está. Tenemos a... ¿quién? Por acá dice Gregorio de los Santos. Dice, ¡el agua!
1: ¡No!
2: No, ya fue.
1: La mía no es el agua, ¿no?
0: Sí, era el agua, pero ya la adivinaron. Dice por acá, ¡el pan tostado!
1: ¡No!
0: Y acá dice, raspar. Raspar, raspar, raspar. La raspa sin descansar. No, no.
2: No.
0: Dice por acá Daniel Centeno García, dice, apachurrando un papel. ¡No! Dice Acevedo Cari, impresora. ¡No! ¡Pelo! ¡No! Camina Rivera dice, papel aluminio. ¡No! Shorty Love Hernández dice, cortadora de papel. ¡No! Bueno, le voy a poner... Le voy a dar otra palabra
2: Otra pista.
0: Otra pista. Ya habíamos dicho la pista de papel, ¿verdad?
1: Ya.
0: También tiene la palabra de. Papel de. Ahí está. ¿Qué más quieren?
2: ¡Chihuahua!
1: ¿Quieren la respuesta?
0: No, pues así cuando. Yo también quiero. Pero no me dan.
1: Ay.
0: Dice por acá, cortadora de papel. No, dice
1: no.
0: Por acá, césped.
1: No.
0: Césped.
1: Grass, césped. ¿No?
0: Pero
2: cortadora de césped, ¿no?
0: No.
2: No, no creo. Césped.
0: ¿Qué trae Linda? ¿Anda borracha o qué? ¿Se emborrachó?
1: Antes de llegar al despecho.
0: Papel de baño, dice Carmina Rivera. ¡No! Dedo. Dedo. Me Fernando Rodríguez dice, abriendo bolsas de papel. ¡No! No. Dice no por acá ser. Fernando Rodríguez. Ah, pues ya lo dijimos. Vamos acá con alguien que nos dice, papel de estras. De estras. Es la respuesta. Soy Alberto Rivera. ¡No! Mr. Albert.
1: Albert.
0: Mr. Albert Rivera. No, eso no es. Eso no es. Piénsele. Piénsele que nos quedan 30 segundos. Piénsele. Piénsele. Rápido. Papel de. Papel de. Periódico. ¡No! Nada confirmado.
1: Noticia en desarrollo.
0: Noticia en desarrollo. Ay, no dilata este andar otra vez ahí con sus videitos. Dice Acevedo Cari, papel china. Chinchumica.
1: No,
0: Acevedo, lo siento. Shorty Love Hernández dice, sacador de papel. ¿Cuál es un sacador de papel?
1: Un sacador, no sé si quiera decir un dispenser de papel. La Poderosa, muy buenos días.
3: Díganlo, buenos días.
0: ¡No! No, espérate.
3: Papel de cartulina.
0: ¿Eh?
3: Papel de cartulina.
0: ¡No! No sé ni qué. ¿Cargolina o qué dijo?
1: Papel de cartulina.
0: Oh, de cartulina. Uh-huh. Ah. Papel de envoltura. ¡No! No. Papel de lavamanos.
1: No. Ya se nos terminó el tiempo.
0: Ya se terminó. ¡El huevo! ¡No!
1: Sí. La mía sí es el huevo cocido.
0: El huevo, ok.
2: ¿Así el huevo cocido?
1: Mientras más caliente estoy, más duro me pongo. El huevito cocido.
0: No, pero no dijo cocido.
1: Oh, bueno, sí.
0: Es un huevo, no es un huevo, es el huevo cocido, no lo digo. Entonces.
1: Sí. ¡No!
0: ¿Ni modo? Usted la regó, pero no se lo vamos a dar por bueno porque no es eso, mi amigo. No dijiste la palabra correcta, tienes que decir lo que es. Es
1: huevo
0: el huevo.
1: Cocido.
0: Puede ser un huevo nada más, no, era el huevo cocido.
1: Sí.
0: Huevo cocido. Por eso nos vamos. Regresamos en un momento con los horóscopos. También tenemos por ahí. Vamos a hablar a ver de qué hablamos. Porque ya viene la final el domingo. La final. La gran final. Vamos, España. Para abajo los creídos de. ¿De dónde son esos?
2: Los
0: sencillitos. Los boludos. Órale, pues con eso nos vamos. Vamos y venimos con sentimiento.
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8: ¿Qué tal? ¿Cómo les va? Mi nombre es Juan Arango y estas son las noticias de la hora. Donald Trump afirma que unos agentes de inteligencia estadounidenses trabajaron activamente para suprimir y minimizar la información sobre el alcance de la siniestra injerencia electoral de China. Inundaciones en Texas. Las lluvias dejan al menos un muerto y más de 70 rescatados. Un veterano militar y su esposa fueron asesinados durante un robo en Alabama. El presidente Donald Trump aseguró que nuevos documentos de inteligencia publicados en el sitio web de la Casa Blanca revelan una supuesta injerencia de China en las elecciones presidenciales del 2020. También acusó a integrantes del llamado Estado Profundo de haber ocultado deliberadamente esa información al público y al propio gobierno. Durante un discurso, Trump afirmó que agencias de inteligencia minimizaron datos relacionados con una presunta interferencia china y sostuvo que esos documentos respaldan sus denuncias de que las elecciones del 2020 le fueron robadas. Además, insistió en el que el sistema electoral estadounidense sigue siendo vulnerable a la manipulación si no se implementan reformas profundas. Sin embargo, los documentos fueron divulgados recientemente y aún no han sido revisados ni verificados de manera independiente, por lo que hasta el momento no ha sido posible confirmar las afirmaciones realizadas por el mandatario. Trump también pidió al Congreso aprobar la denominada Ley de Salvar América, una iniciativa que, según él, fortalecería la seguridad electoral. Asimismo, volvió a cuestionar el voto por correo al afirmar que es un mecanismo propenso al fraude y que debería restringirse de forma significativa. 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
8: Giannis Antetokounmpo ya es jugador del Miami Heat. El astro llegó al sur de la Florida en un cambio con los Milwaukee Bucks. Milwaukee recibió a cambio a Tyler Herro y otros dos jugadores. Antetokounmpo dijo en su presentación oficial que ver a Leo Messi en el Mundial lo inspiró. Eso lo motivó a buscar un nuevo reto. Durante sus 13 temporadas sumó más de 21.000 puntos y ahora lo dirigirá Eric Spoelstra en Miami. El presidente del equipo, Pat Riley, confía en sumar otro título con el griego. Soy Juan Arango y estas fueron las noticias de la hora.
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0: Cuando son las 8:27 de la mañana. Ay, ay, ay. Un saludo para la gaviota. Qué bien, qué bien. Saludos, gaviota. Saludos, saludos, saludos. Salúdala, salúdala, Michelle. Salúdala.
1: Saludos,
0: saludos.
1: Saludos.
0: Bueno, pues déjame decirle que ya son las 8:27 de la mañana en este día viernes 17 de julio. Ya vamos más de la mitad del año, ¿eh? Por si no lo sabía usted, el 2026 ya va más de la mitad, ¿eh? Para que se vaya poniendo las pilas. Ya vamos así, ya subimos al tope y ya vamos así.
1: De bajadita.
0: Sí, ya vamos en picada. Pero bueno, un saludo para todos ustedes. Estamos listos ya para irnos con los horóscopos. Ya tenemos al profesor Samir listo, ya con las barajas bien listas para decirnos qué nos dicen las cartas del tarot.
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0: Así es, mis amigos, ya estamos listos. Vamos a saludar al profesor Samir. Buenos días, profesor Samir, bienvenido.
3: Muy buenos días, señor Efraincano. Muy buenos días, amigos oyentes. Reciban un cordial saludo. Hoy viernes, principio de fin de semana, viernes con la luna en el signo de Virgo, ya preparados para traerle, como siempre, el mensaje que le mandan los astros a través de las cartas del tarot. Muy buenos días, papi. Muy buenos días, audiencia. Muy buenos días, señor Efraín, nuevamente.
0: Muy buenos días, buenos días. Bueno, pues ya estamos listos para escuchar qué nos tiene de nuevo en la clave del éxito. Cuéntenos, profesor.
3: Así es, señor Efraín, ¿por qué vivir con mala suerte? ¿Por qué vivir con esa incertidumbre, con esa inestabilidad que pueda estar pasando usted en estos momentos, ya sea en su vida sentimental, espiritual, económica, o cualquier problema por el cual pueda estar pasando también laboralmente, o hasta en su hogar? 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
0: Muy bien, bueno, pues vamos a ir con los horóscopos a ver qué nos espera para este fin de semana. ¿Va a haber o no va a haber? ¿Se va a poner la cosa buena o qué onda? ¿Se va a complicar? Vamos a ver qué nos dicen las cartas del tarot y vamos a dar inicio primeramente con los signos de fuego. Vamos a iniciar con Aries.
3: Así es, amigos oyentes, empezamos con los líderes, los que son regidos por Marte, aquellos que van del 21 de marzo al 19 de abril, 21 de marzo al 19 de abril. Para ti, mi querido Aries, un fin de semana donde una mujer estará en desacuerdo contigo y te podría ver como su rival. Podría tratar de perjudicarte o dañarte tu camino que estás tratando de iniciar o algo que puedas estar tratando de hacer a partir del día de hoy, mi querido Aries. Números de la suerte también para los amigos de Aries para este fin de semana, 46 y 36 para Aries.
0: Las benditas mujeres, siempre apareciendo por ahí. Muy bien, vámonos con otro signo de fuego y son los amigos de Leo.
3: Así mismo, benditas.
0: Benditas las mujeres.
3: Así es, amigos oyentes, seguimos con los reyes del zodiaco, con los que brillan con luz propia, regido por el sol, los que van del 23 de julio al 22 de agosto. 23 de julio al 22 de agosto para los amigos de Leo. Leo, no te niegues a esa oportunidad que te está presentando el camino, el destino. Está colocándote todo en bandeja de plata. No te puedes quejar, mi querido Leo. Así es que aprovechale que es un fin de semana donde tú vas a brillar. Para los amigos de Leo, con los números de la suerte, 66 y 45 para este fin de semana para los amigos de Leo.
0: Muy bien, ahí están los números para los amigos de Leo. Vámonos con el último de fuego y son los amigos de Sagitario.
3: Venimos con los sociables, regido por Júpiter, los que figuran desde el 22 de noviembre al 21 de diciembre, nacidos bajo esta fecha, 22 de noviembre al 21 de diciembre. Cambios rápidos y trascendentales, mi querido Sagitario. Durante este viernes que te exigirán energía, y la energía tiene que ser positiva, no puede haber ambigüedades o indecisión, mi querido Sagitario, porque esto podría crear controversia y esa indecisión podría sacarte de tu camino. Números de la suerte para los amigos de Sagitario, 61 y 11, 61 y 11 para Sagitario.
0: Muy bien, ahí está para los amigos de Sagitario. Vámonos ahora con los signos de tierra, vamos a dar inicio con Tauro.
3: Venimos con los leales, con los románticos, regido por Venus, un signo leal, un signo que va del 20 de abril al 20 de mayo, 20 de abril al 20 de mayo. Para ti, mi querido Tauro, Tauro, esas metas de tipo material estarán al alcance de ti, pero tienes que esperar un poco. Eso sí, no te impacientes, ya viene, ahí vienen, vienen muy pronto. Solamente de tener un poco de paciencia, mi querido Tauro. Disfruta el fin de semana, es lo que tienes que hacer, y sé con la gratitud, sea agradecido, mi querido Tauro, que te va a servir. Números de la suerte, 49 y 68 para Tauro, 49 y 68 para Tauro.
0: Continuamos, vamos con otro signo de tierra y son los amigos de Virgo.
3: Así es, amigos oyentes, venimos con los enleonados, los que tienen los pies en la tierra, los perfeccionistas, regido por Mercurio, los que van del 23 de agosto al 22 de septiembre. Para ti, mi querido Virgo, fin de semana donde no te puedes rendir, ni te desanimes, pase lo que pase, mi querido Virgo. Recuerda de que el cosmos bendice cada uno de tus pasos, cada una de tus intenciones y cada uno de tus pensamientos. Así es que recuerda eso durante este fin de semana. Números de la suerte, 71 y 16, Virgo.
0: 71 y 16 para Virgo. Vamos a cerrar con los de tierra y son los amigos de Capricornio.
3: Así es, amigos oyentes, venimos con los planificadores regidos por Saturno, los que van del 22 de diciembre al 19 de enero. Para ti, mi querido Capricornio, haz algo diferente, no permitas que la monotonía se apodere de tus días, sal de la monotonía, sal y vive la vida, aprovecha este fin de semana para salir de esa monotonía que va a ser importante porque todo va a fluir para ti. Todo lo que digas y pidas, pues va a llegar. Números de la suerte, 74 y 35 para Capricornio.
0: Muy bien, ahí están los amigos de Capricornio. Vámonos con, vamos ahora con los de aire. Iniciamos con los amigos de Géminis.
3: Así es, amigos oyentes, venimos con los amigos de Géminis, aquellos que son regidos por Mercurio, comunicadores, inteligentes, deseados, los que van del 21 de mayo al 20 de junio. Para ti, mi querido Géminis, deja de preocuparte tanto por lo que viene, mi querido Géminis. El estrés podría pasar un factor que te afecte e importante. Aprovecha el fin de semana, vive el presente, vive el día a día. Ni siquiera vives en el futuro. Es el presente el que tienes que vivir. Números de la suerte, 52 y 22. 52 y 22 para Géminis.
0: Ahí está para los amigos de Géminis. Vámonos con otro signo de aire. Son los amigos de Libra.
3: Venimos con los tranquilos, con los románticos, regidos por Venus, los que van del 23 de septiembre al 22 de octubre. Para los amigos de Libra, Libra, las decisiones que has venido tomando han sido acertadas, vas por el camino correcto, seguirás abriendo puertas y recibiendo las bendiciones por todo lo que has trabajado. No te puedes quejar, Libra, eso sí, no sin antes dar gratitud y recibir energía como tiene que ser del cosmos. Números de la suerte, 58 y 25, 58 y 25 para Libra.
0: Ahí están los amigos de Libra. Vamos con el último de aire y son los amigos de Acuario.
3: Venimos con los rebeldes regidos por Urano, los que van del 20 de enero al 18 de febrero. Para los amigos de Acuario, Acuario, tendrás que resolver un problema de tipo legal o de documentos. Apresúrate con algún trámite importante que tengas, no lo dejes para mañana. Trata de resolverlo lo más pronto posible. La recomendación que te mandan, lo que es la parte de las cartas, el horóscopo del día de hoy para este fin de semana. Números de la suerte, 31 y 55 para Acuario.
0: Muy bien, vámonos con los últimos tres. Vamos a dar inicio con Cáncer.
3: Así es, amigos y oyentes, venimos con los sensibles, los apasionados, regidos por la luna, los que van del 21 de junio al 22 de julio. Para ti, mi querido Cáncer, fin de semana donde recibirás ese dinero que esperabas, mi querido Cáncer, ya sea que te lo paguen, ya sea de que hayas prestado, ya sea de que recibas su pago por tu trabajo. Analiza bien la forma en cómo lo vas a gastar, mi querido Cáncer, porque podría haber pérdidas. Números de la suerte para los amigos de Cáncer: 4 y 60. 4 y 60 para Cáncer.
0: Ah, por ahí alguno de Cáncer que le llegue el billete, si no saben cómo administrarlo, écheme una llamadita, por favor. Yo les puedo asesorar, decir cómo.
3: Le va a dar la recomendación que necesita de cómo gastar, de cómo invertirlo.
0: Cómo invertirlo, sí, invertirlo, así es. Muy bien.
3: Cómo invertirlo para que lo pueda multiplicar.
0: Sí, no, que no lo vaya a agarrar y se lo gaste y luego haya pérdida. No, necesitamos que crezca. Todo lo que crece, todo lo que crece es bueno. Vamos a continuar, vamos con otro signo de agua. Son los amigos de Escorpio.
3: Venimos con los intensos, los bondadosos, regidos por Plutón, los que van del 23 de octubre al 21 de noviembre. Para ti, mi querido Escorpio. Escorpio, viernes de avances y resultados, pero debes organizarte un poco mejor, mi querido Escorpio. Importante que visualices y veas qué es lo que has concretado, lo que has avanzado y los resultados que tiene. A veces no le prestas atención o no te das esa energía o no te das ese valor que necesitas, Escorpio. Entonces es un fin de semana para analizar esta situación. Números de la suerte: 38 y 47 para Escorpio. 38 y 47 para Escorpio. Palabra clave, Escorpio: cree en ti.
0: Ahí está la palabra clave para Escorpio. Vámonos con el último, nada menos importante, son los amigos de Piscis.
3: Así es, amigos oyentes, con los originales, los creativos, regidos por Neptuno, espirituales y esotéricos, como siempre, para los amigos piscianos, los que son nacidos del 19 de febrero al 20 de marzo. Para ti, mi querido Piscis, viernes para hacer algunos cambios en tu apariencia o ya sea en tu actitud. En tu apariencia te va a hacerte sentir nuevo, te vas a hacerte sentir nueva, te va a hacer que estás vivo. Importante de que eso que ves en el espejo te va a gustar, te va a querer así, y también tiene que ver con la actitud, mi querido Piscis. Es lo que las cartas te están recomendando y te están diciendo. Hay que subir ese ánimo, aprovecha que hay el sol, aprovecha que hay energía para que recibas, y precisamente pues en esta temporada de verano que estamos, mi querido Piscis. Números de la suerte: 53 y 1. 53 y 1 para Piscis.
0: Muy bien, bueno, pues ahí está. Profesor Samir, nos mandan acá a través un mensaje, nos preguntan sobre un sueño. Nos dice: ¿qué significa soñar? Sueño muy a menudo con mi ex, pero siempre en todos los sueños la sueño que anda con su pareja actual, pero que ella quiere regresar conmigo. ¿Qué significa eso?
3: Sueña,
0: o sea, con la ex. Está soñando con su ex, pero siempre que sueñe con ella, también sueña con su pareja de ella que tiene actual, y pero que ella le hace saber que quiere regresar con él, que todavía lo quiere,
3: que todavía tiene sentimientos hacia él. A través de ese sueño nos representa es el ego de esta persona, principalmente también de que hay sentimientos mutuos, tanto del uno como del otro. Ese sueño también refleja de que esa persona no es feliz o no está bien, o la relación, algo está pasando, que percibe esa energía. La persona que nos está escribiendo, primo, recibe de que algo no está bien en esa relación. E igual, acuérdese de que ahí hay una transmutación de energía, una relación de que hubo tiempo, hubo relaciones íntimas, y eso también pues fluye y pasa a la energía. Entonces queda algo de poder uno visualizar y ver y sentir qué está pasando con esa pareja. Claro, no tiene la parte espiritual para poder sentir cuando está despierto. Entonces la revelación de esta persona es a través de los sueños, de poder recibir esas señales, de poder sentir esas señales. Ahora la pregunta es si esta persona todavía tiene sentimientos hacia su ex, porque son señales que le está dando.
0: Porque
3: de pronto a veces por su orgullo, por su ego, pues no ha tomado la decisión de decirle qué sentimientos tiene todavía. Entonces son señales que le está dando de que ahí, palabra más, palabra menos, donde hubo fuego, cenizas quedan.
0: Muy bien, bueno, pues ahí está para la persona que nos escribió. A lo mejor todavía él mismo todavía tiene, a lo mejor este huella, ¿no? Tiene ese sentimiento por la ex. Entonces por eso
3: totalmente.
0: Por eso le sueña, ¿no? Porque todavía la recuerda o lo recuerda.
3: Todavía la recuerda, pero al soñar con la pareja con la que la ex está, es independientemente de que algo no está bien en esa relación.
0: Muy bien, bueno, pues ahí está, profesor, nos escuchamos Dios mediante el lunes, que tenga usted un excelente fin de semana, y pues ahí estamos.
3: Así es, señor Efraín, el lunes estará el profesor Enrique con ustedes, dándole la parte de los horóscopos. Feliz fin de semana, que el Dios Todopoderoso, como siempre, los acompañe, los llene de buena energía. Hasta una pronta oportunidad.
0: Hasta entonces, gracias. 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Y bueno, pues ya estamos listos. A ver, ¿dónde anda el Michel Cepeda?
4: Primo, ya arrancó el torneo de liga de la MX. Ya. Dos partidazos, primo. Hijo.
0: Oye, no se esperaron ni siquiera que se terminara el mundial. Ya inició la liga MX.
4: Les valió 2 kilos, primón. Ya dijeron, ya no estamos en el mundial. Ya estuvo bueno de aguantar. Y vámonos, que arranca ayer, primo. Híjole, sí. 2 buenos partidos, ¿eh? Qué bárbaro. No. Ayer fue el debut del Atlante, primo, con el Piojo al mando.
0: Híjole, ya me imagino lo que le pasó al Piojo.
4: Hay unas enchiladas, no, ya sabes, luego primer partido y ya el Piojo metiéndose en broncas, gritándole al árbitro. ¿Qué? El huevo, ¿quién lo puso? Sí, pues ya sabes, pues fíjate, todo comenzó, yo ahora sí que vamos a ponerlo así como la pesadilla para lo que es en este caso el equipo de Atlante, porque que le van ganando, primo, 2-1.
0: Empezó con el pie izquierdo el Atlante, hombre. Sí. Sí, ¿con quién? ¿Contra quién?
4: Contra Necaxa.
0: Y luego con el Necaxa.
4: Te voy a contar cómo fue la historia, primo. La verdad, no lo vi directo, pero acabo de ver el resumen y ya me empapé, ya vi cómo estuvo la cosa. Fíjate, el primer tiempo fue del Necaxa. Necaxa estuvo atacando el Atlante, no veía la suya. De hecho, así se fueron al descanso con un 0-0. Y Zócalo, perico, comienza el segundo tiempo y Atlante fue el primero que clavó el gol, fíjate nomás, en el minuto 47, Eugenio Pizzuto mete el primer gol y bueno, pues ahí está Atlante, mira, crecidos como pavos reales. Y de hecho, el segundo tiempo fue del Atlante, primo. Ellos empezaron a atacar y no veían la suya y aquí aguantando el Necaxa, hasta que, fíjate nomás, por medio del penal, Julián Carranza, que por cierto ahí se empezó a enchilar el Piojo. Bueno, pues no lo quería aceptar, pero pues se vio claro. Clava el gol Julián Carranza en el 81, pone el marcador 1-1 y ya prácticamente se ve que así se iba a acabar el partido. Un empate, bien o mal, bueno, pues muy bueno para el Atlante, pues iba de visitante, primo, pues en casa en el Caxa. Muy bueno. Y sorpresa, en el 90+3 llega Misael Pedrosa y toma la muñeco. Le clava el segundo Atlante y con eso, bueno, empieza con el pie izquierdo el Atlante, que estrenó un montón de jugadores, primo. Pues son la mayoría, obviamente, pues nuevos, sí, si lo podemos llamar así, están debutando.
0: Oye, este Pizzuto es un chavo, ¿no? Un huerco que acaba de iniciar, empezó con el pie derecho, ¿no?
4: Sí. De hecho, es la promesa del Atlante, es el que tiene el Piojo así como que
0: guardadita.
4: Y sí, buen gol. Mira, la verdad, te voy a ser honesto. Se me hizo un partido interesante porque, sí, o sea, seamos honestos, el Atlante pues venía ganando, ¿no? Y el Necaxa, míralo, tranquilo, y ahí va, y ahí va. Y bueno, pues logró, obviamente, la hazaña. Pero lo que sí tienen que calmar, o la directiva decirle al Piojo que le baje 2 rayitas, primo, se enchiló de una manera que no lo van a volver a votar. ¿Cuántas veces expulsan al Piojo, te acuerdas?
0: Sí. Híjole, no,
4: desde el América, ¿no?
0: Tiene que controlar su temperamento el Piojo, siempre anda con broncas, por eso es que Siento que por eso los árbitros le pitan en contra, porque le tienen coraje por hocicón, por alzado, le empiezan a agarrar mal. O sea, no te tienes que poner mal con los árbitros. Muy peligroso.

0: FIFA y chalala, de lamentada, ¿te acuerdas? Rayita esa así que te indicaba, obvio no era gol. El último gol del Necaxa no era gol.
1: ¿Fuera de lugar?
0: Si tú, era fuera de lugar, primo. Y todavía se fueron al VAR y dijo el árbitro, no, sí, sí fue gol, sí fue gol. Pero, te repito, si hubiera sido con esa tecnología de los partidos del Mundial, no hubiera sido gol. Porque ya sabes que hubiera... ¿Qué pasa la rodilla? ¿Qué el piecito? ¿Qué el hombro? ¿Qué la nariz? Uh-huh. O sea, todo eso hubieran marcado un fuera de lugar. Pero bueno, pues lo bueno es que aquí en México seguimos con la tecnología que solamente es, pues, se ve en el VAR, tú lo ves, estás viendo la línea, se acabó, así debe ser.
1: No, bueno, no, esa tecnología ya la implementaron en la Liga MX.
0: Sí. Pues aquí, fíjate que no vi en el partido en este que la aplicaran, entonces...
1: Ah, que era el Piojo. Dijeron, nada, es el Piojo, no le pongan nada. Entonces, pero sí, sí, de hecho, ya la pusieron también en la Liga MX. Me tocó ver el torneo pasado donde lo utilizaron, pero bueno.
0: Fíjate. Aquí no pasaron la imagen. Ves que en el Mundial sí te pasa, ¿no? O sea, ahora sí que lo que está viendo el árbitro, ¿no? Y sí, ahí ves la rayita estamentada. Sí. En este no, quién sabe, primo, a lo mejor sabe. No funcionó.
1: ¡Rateros! Robaron a mi camarada el Piojo, a mi pollo el Piojo, lo robaron, chihuahua.
0: Por eso se enchiló otra vez el Piojo. Es que te digo, bien dice, se me hace que le agarraron la forma. Vamos a hacer enchilar al Piojo, porque es espectáculo.
1: Sí, espectáculo para la Liga MX.
0: Exacto. Fíjate que vimos un Piojo más llenito, primo. Ya estaba a punto de que no le cerrara el saco. Más canosón. Sí, se ve ya un Piojo que obviamente, bueno, pues ya había dejado, ¿no? Lo que era la...
1: Un Piojo más tracaleado. Sí. Oye, ¿sí has oído que no Memo, no Pari? Ahora es no Piojo, no Pari.
0: Sí, se está mal, ¿verdad? No Piojo, no Pari. Sí, pues sí. Pero bueno, pues vamos a ver cómo le va en su regreso contra el Atlante. Que, bueno, pues a pesar de que perdió, sí jugó bien, lo que sea de cada quien. Ahí lo verás, primo, la repetición, lo que sea de cada quien. Pero bueno, pues Necaxa tuvo la oportunidad. Y como todo, ¿no? ¿Quién gana? Pues quien mete goles.
1: Sí.
0: Punto. O sea, así sí. Es esto, primo.
1: Aunque esté afuera del lugar, sí, pero tiene que meterlos.
0: Pues sí, tuvo una ayuda divina. Bueno, sí. Y ahora vámonos con otro, que por cierto le mandemos un saludo, nuestro pésame a Juanito Moreno. No puede ser, primo.
2: Tigres
0: fue a la casa de Tijuana. Sí, no, cállate los ojos. Qué bárbaro, primo, qué bárbaro.
1: Hijo.
0: Vimos a un Tigres, pues nada que ver con el que cerró la temporada anterior, primo.
1: A un Tigres convertido en gato.
0: Sí, no, pero fatal, primo, fatal. Yo creo que los del Tigres no durmieron ayer y hoy han de estar peor que crudos por el resultado y no tanto por el marcador, sino por cómo su equipo se desenvolvió allá en Tijuana. Mal y de malas, primo. Fíjate, la historia de terror, ahí te va. Todo comenzó en el minuto 32, cuando Ramiro Arcega clavaría el primer gol por parte de Tijuana. Y luego llegó aquí una amonestación, bueno, más bien, sí, una amonestación, que me van sacando la tarjeta roja para Rodrigo Aguirre en el 45+2. ¿Qué crees, primo? Hizo lo que en el Mundial, se tapó la boca para decirle.
1: Esa es la nueva hermoso. Es la nueva regla, ¿no? La nueva regla de la Liga MX, sí. Ya la implementaron acá en la Liga MX. ¿A quién le dijo algo con la boca tapada?
0: Te tapas la boca y de seguro le estás diciendo cosas bonitas, ¿no? Al otro jugador. Y al taparse la boca le ha de haber dicho algo bonito, ¿no? Algo sonoro. Luego lo mandan al bar.
1: Le recordó a la más vieja de su casa.
0: Yo creo que sí, primo. Y no solo a ella, yo creo que a más, porque sí se enchiló. Y bueno, se tapa la boca y dice el árbitro, con la pena, papá, mi querido Rodrigo Aguirre, por grosero, por taparse la boca, vayas a descansar, ching. Entonces, ya desde el primer tiempo, primo, ya el Tigres ya andaba mal, perdí un jugador. y tenía un gol abajo, ¿no? Obviamente a favor de Tijuana, 1-0. Comienza el segundo tiempo y ahí va, fíjate nomás, clava Jonathan Herrera el empate en el 56, y bueno, pues todo indicaba que así iba a quedar, primo. Ya estaban así, ya con el 1-1. Tijuana no pudo aprovechar que

0: un jugador menos Tigres, pero sorpresa, primo, llegó Mourad, el mismísimo Jesouani, que es la revelación del Tijuana, que podría bien ser la figura que el que hay que estar checando. Clava, fíjate nomás, en el 90+6 vía penal, que también digo, pues, Tigres no tenía cómo ayudarse y todavía mete una falta terrible, el pie lo trepa, ya sabes, hasta la cara, casi, bueno, pues ni modo, ni pudieron reclamar del todo los Tigres, fue un penal claro, lo clava Mourad el gol en el 90+6 y ya prácticamente así quedaba el partido, primo, ya 2-1, ahí muere, pásame mis calzones, ya nos vamos. ¿Y qué crees, primo? En el 90 más 8 el portero de Tigres despeja la bola, le pega al defensa, digo, al atacante de Tijuana, y él nomás la regresa a la portería, le pasa por arriba y gol. No manches, primo, en 2 minutos le clava 3 goles al Tigres. No, primo, mal y de malas. Dijeran por ahí, somos pocos y parió mi abuela. Así, primo. Así.
1: Somos muchos y parió la abuela.
0: Exactamente. No, primo, no. Han de haber estado. Mira, Juanito Moreno, ojalá que esté ahí, que nos diga qué siente. No, primo, ¿qué onda con el Tigre? Se desmoronó, y mira nada más, 3-1, no te cuento. En Tijuana, que curiosamente, primo, a pesar de que estaban en su casa, era una porra muy pequeña, todo el estadio le iba al Tigres, la afición de Tijuana pues es muy poca, la que asistió, y aún así, mira, eran poquitos, pero hicieron ruido como si hubiera sido todo el estadio. Y con eso, primo, ¿qué onda con Tigres? Qué pachucas por Toluca, qué bárbaro. 3-1, terrible, ¿eh? Terrible. Oye, marcador, o sea.
1: ¿Fue el Patón el que hizo esa tontería?
0: Sí, joder. Hazme el favor, primo. No. Oye, primo, ¿no será que cuando uno arranca, no sé si te has dado cuenta, ¿no? En la mayoría de los partidos, cuando arranca, ¿no? Lo que es la liga, yo creo que sí ponen a prueba muchas cosas, ¿no? Los directores técnicos, ¿no? O sea, para ver qué, ¿no? O sea, para ver qué hicieron, y si no les funciona, para no repetirla, ¿no? O sea, como que siempre los primeros partidos, ¿no?
1: Son pues
0: como
1: sí, de deben, prueba, ¿no? Deben de estar experimentando, ¿no? Me imagino que han de meter hasta jugadores que quieren saber qué tal les responden.
0: Exactamente. Yo creo que aquí Tigres tiene que checar su obviamente a los que metió para no volverlos a meter, primo. No, primo, estaban desorbitados, estaban fuera de la jugada, de veras. Y yo me imagino para la afición del norte han de haber estado, bueno, los de Tigres, los de Monterrey, han de haber estado que se los lleva la fregada, primo. Pues es que qué feo haber perdido de esa manera, y sobre todo el último gol. No, primo. Terror fatal. Si esto hubiera sido béisbol, se le marca, primo, ¿te acuerdas? Errores. Se hubiera puesto ahí en el marcador.
1: Sí, un error.
0: Sí, un error fatal. Pero bueno, con esto así queda, ¿no? Así que Tijuana va liderando lo que es la tabla de posiciones. Y en segundo lugar, Necaxa. Esto es por diferencia de goles. Y obviamente, bueno, pues abajito viene Tigres y Atlante. Y hoy, primo, continúa la MX. Hoy tenemos partidazo. Llega el campeón Cruz Azul. Va a visitar a San Luis. ¿Cómo ves? Esto será a las 9:00 p.m. Y hay que verlo, ¿no? En el despecho.
1: Ahí vamos a estar viendo todos los partidos. Todos los partidos se pasan ahí en el despecho. Así es de que si usted quiere ver alguno en especial, ahí lo esperamos esta noche.
0: Claro, sí, porque fíjate que se empalma, primo, se empalma Cruz Azul contra San Luis, que es a las 9:00, y a la misma hora Atlas contra León. Yo creo que sí, aquí el que sería curioso es ver al campeón, ¿no? A ver qué
1: hace. Lo ponemos uno en cada televisión, no hay problema, en cada pantalla.
0: Ahí está.
1: Para estar con un ojo al gato y otro al garabato.
0: Eso es lo bueno del despecho, que puede estar ahí en dos partidos en el mismo lugar. ¿Qué hubo? Ahí nomás, en el despecho. Eso. Y bueno, pues mañana, primo. Perdón, hoy también se enfrenta Juárez contra Puebla. Ay, va mi Pueblita, primo, por favor.
1: Pie derecho, va a ganar Puebla, va a ganar Puebla.
0: Dios te escuche, primo, Dios te escuche. Así que bueno, esto va a ser a las 11:00 p.m, fíjate, Puebla contra Juárez.
1: Nadie lo va a ver.
0: Ya nochecita.
1: Ni en el despecho, bueno, van a estar todos borrachos ya.
0: Es lo que te voy a decir, a lo mejor lo ven, pero ya doble.
1: Sí.
0: Ya a esa hora se ve doble, primo, se ve doble.
1: Si no, para cerrar con broche de oro, vemos al Pueblita Juárez.
0: Sí. Por favor, primo, ahí te encargo, ¿no? Una banderita, ahí la dejas ahí al ladito, ahí donde está la caja. Ahí apoyando al pueblo, ahí. Bueno, y tenemos a mañana también se enfrenta Pumas contra Pachuca. Va a estar curioso este partido, primo. Pumas, que pues todavía sigue dolido, seamos honestos, no le calienta el sol haber perdido la final. A ver cómo viene, ¿no? Corregido. Ya viene con nuevo entrenador. Ves que nos fue su el anterior, ay, se me fue su nombre. Ya se nos fue a Europa. Ahora Pumas estrena entrenador.
1: Efraín, ¿cómo se te puede olvidar? Efraín. Mi tocayo Efraín Juárez.
0: Tu tocayo, primo, exactamente. Yo decía, ¿quién es? Efraín Juárez.
1: Estás como el meme. Estás como el meme. Adiós, tocayo. Adiós. ¿Cómo se llama este?
0: Ándale, así me pasó ahorita. ¿Cómo se llama el tocayo este? Bueno, mañana, primo, esto va a ser Pumas Pachuca en la casa de los Pumas. A ver cómo le va al Pachuca. Mañana a las 7 de la noche. Y también mañana tendremos el partido de Monterrey contra Santos. Monterrey contra Santos será a las 9:05. Ahí estaremos viendo, obviamente, cómo le va al equipo de casa. Y las Chivas, primo, debutan contra el Toluca. ¡Qué hubo!
1: Les tocó chorizo.
0: El chorizo power. Así, a las 9:07. ¿Y qué crees, primo? ¿Qué? En la nochecita del Sabad Ring, a las 11:10 de la noche, Querétaro recibe al América. Paso, Mecha. Mandaron al último, primo.
1: Al último. Pues es que el América donde quiera tiene vista, ¿no? Lo mandan a las 11 y ahí va a estar, van a tener. Por eso lo mandan.
0: Saben que va a haber gente que lo va a estar viendo.
1: El Puebla y el América tienen gente, por eso es que los mandan hasta el último lugar.
0: Saben lo borrachos que somos, pero bueno. Sí. Oye, primo, bueno, pues no podemos terminar esta etapa de deporte recordándoles que mañana, ya regresando rápidamente a lo que es la FIFA, porque se nos acaba el tiempo, tenemos la gran el partido para el tercero y cuarto, donde Francia recibirá a Inglaterra. Esto será a las 5 de la tarde. Y la gran final, primo, a ver.
1: El domingo.
0: A ver si lo logra España.
1: Sí lo logra. Argentina. Vamos, España con todo.
0: Por favor, primo, hay que poner el santito de cabeza. Yo sé que hay muchos que le van a Argentina, hacen bien. Muchísimos no le vamos por todas las cosas que han dicho de México, los comentaristas, el mismo equipo de Argentina. Yo no sé por qué se aferran a hablar mal de México y eso ha hecho que no querramos a Argentina del todo. ¿Estás de acuerdo, primo?
1: Pero de acuerdo.
0: Pero las cosas como son.
1: Sí,
0: las
1: no, y son. Los que le vayan, felicidades, pero nosotros somos España. ¡Olé, tío!
0: Hombre, ¿qué tienes? Sí, pues un kilo de fabá. Ándale, pues. Así las cosas, mismo. Ahí veremos ya el lunes quién fue el campeón, quién quedó en segundo, tercero y cuarto, respectivamente, en este mundial que se acaba el próximo domingo con una pachanga, primo. Una pachanga muy grande con artistas y toda la cosa. Lo que sí, nunca va a haber show de medio tiempo, estilo Super Bowl.
1: Va a estar buena la cosa. No hay que perdernos. Con eso nos vamos, mi estimado Michel. Ya sabes, el día lunes nos escuchamos nuevamente. Tengan un excelente fin de semana, ya sabe, como siempre le decimos, hagan el bien sin mirar a quién, le deseamos lo mejor de la vida misma. Que Dios los bendiga a todos y siempre recuerde, Dios conmigo, ¿quién contra mí? ¡Vámonos!
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4: ¿Qué tal? ¿Cómo les va? Mi nombre es Juan Arango y estas son las noticias de la hora. La recuperación del comercio de petróleo por el estrecho de Hormuz pierde impulso en medio de la escalada entre Estados Unidos e Irán. Estados Unidos anunció la imposición de un nuevo arancel del 25% sobre diversas importaciones procedentes de Brasil. El actor Sam Neill murió a causa de una neumonía, informa su representante. La recuperación del tráfico petrolero por el estrecho de Hormuz perdió impulso esta semana debido a la nueva escalada del conflicto entre Estados Unidos e Irán, revivando la preocupación sobre la seguridad de una de las rutas marítimas más importantes para el comercio mundial del petróleo. De acuerdo con la firma Kepler, el tránsito de crudo y condensado por el estrecho cayó en un 62%, mientras que las exportaciones de la región retrocedieron un 47%, aunque la vía continúa operando de forma limitada y selectiva. La tensión aumentó tras los nuevos ataques estadounidenses contra objetivos cercanos a Teherán y la respuesta de Irán con misiles y drones dirigidos hacia Bahrein, Jordania y Kuwait, países que albergan bases militares de Estados Unidos. Las autoridades iraníes informaron que los bombardeos han dejado más de 35 muertos y 300 heridos, mientras que Teherán advirtió que responderá con mayor fuerza si continúan los ataques contra su infraestructura estratégica. La incertidumbre en la región mantiene en alerta a los mercados energéticos ante el riesgo de nuevas interrupciones en el suministro mundial del petróleo. Analistas advierten que si la violencia continúa escalando, los precios internacionales de crudo podrían registrar nuevos incrementos en los próximos días. 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
4: Jude Bellingham aseguró que no hubo ningún enfrentamiento con Leo Messi durante la semifinal del Mundial 2026 entre Argentina e Inglaterra. El volante inglés del Real Madrid explicó que solo discutían una jugada y afirmó que todo se ha exagerado. Además, calificó como un privilegio haber enfrentado a Messi, a quien considera como uno de los mejores futbolistas de la historia. Bellingham también reconoció la superioridad de Argentina y lamentó la eliminación de Inglaterra a las puertas del final. Soy Juan Arango y estas fueron las noticias de la hora.
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1: Después de 20 años en el mundo espiritual, aprendí una sola cosa. La gente prefiere sufrir. Prefiere llorar 3 años por una persona antes de hacer algo. Prefiere quedarse en un trabajo que los destruye esperando que cambie solo. Prefiere ir al médico 10 veces, gastar en pastillas, en terapias, antes de aceptar que lo que tienen no es del cuerpo. Y cuando por fin llegan, perdieron tiempo, dinero y personas que no van a recuperar. Lo más difícil de mi trabajo no es el trabajo espiritual. Es ver llegar a personas que pudieron resolverlo hace un año. 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
3: ¿Y ahora? ¿Por qué tanta la emoción?
4: Papi, ya empezó la Liga MX.
3: Sí. Regresa la sangre a nuestras venas y se acaba el mundial. Ya, cálmate ya. Saludos a todos y a todas de un solo golpe.
4: Hola a todos.
3: Eso. Ya llegó Merito, ya llegó el relajo,
4: ya llegó el desmadre.
3: Así, cálmate, grosero. Con que diga relajo.
4: Bueno, papi, cuando uno no está con su mamá, ¿qué? Hay desmadre, ¿no?
3: Y cuando no estás con el papá,
4: hay despadre.
3: Ah, ok, bueno, entonces ya empezó
4: el despadre.
3: ¡Eso! Bueno, pues ya saben, pida su rola, córrale. Vía WhatsApp. Sin problema alguno, usted podría, obviamente, pedir su canción que quiera en este momento para que tenga la oportunidad, obviamente, de escucharla al aire. Tenemos, obviamente, la línea, bueno, el WhatsApp, que es el 616-432-9501. Y bueno, oye, va a haber entrevista al rato. El primo va a tener una entrevista muy interesante a las 8. A las 8.
4: ¿Estás dormido? Espérame, hombre.
3: A las 10:30 aquí en La Poderosa. Así que bueno, pues no se pierdan la información. Y nosotros, pues ya nada más nos queda esta intervención, Omerito.
4: Mira nada más, es viernes y voy a estar trabajando un poquito.
3: Hijo, mano. Lo que pides a gritos, ¿verdad?
4: A Wiwis.
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3: Eso. Oye, para los que son choferes, bueno, aquellos que son conductores con licencia de conducir tipo A.
4: Ya no chupes, papi.
3: Espérame. Sí, oye. Tiene una racha de garganta cerrada, pero bueno.
4: Casi se te oye la voz como a mí.
3: Ay, no, fíjate. Mi voz está bonita.
4: ¿Y la mía?
3: Está. 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
3: Eso, Merito, me gusta que estés en la jugada. Tú muy bien, Omerito.
4: Tú también estás feo.
3: Oh, contigo. 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
4: Me gusta la idea.
3: Claro que sí, homerito. Y bueno, vámonos al mundo del espectáculo.
4: Échame la nota.
3: Ahí vas de grosero. Tenemos, fíjate qué curioso. Tenemos ya la salida precisamente de La Odisea de Christopher Nolan. Llega a los cines.
4: Órale.
3: ¿Quién es quién en La Odisea? La nueva película de Christopher Nolan.
4: No, pues no tengo idea, papi.
3: Uy, homerito, de lo que te estás perdiendo. Llega a las salas esta película muy buena, en la cual, bueno, pues vamos a ver, híjola, una odisea. Así se llama, Odisea.
4: Como la canción de Cristian Castro ¿De
3: quién?
4: ¿De Muñoz?
3: Ah, sí, sí, se llama La Odisea. No, nada tiene que ver. Esta es la nueva película de Christopher Nolan. Mira, les voy a platicar. Basada en el poema épico de Homero.
4: ¡Ay, gracias! Tú no, del otro Homero.
3: Oh. Escrita hacia el siglo 8 antes de Cristo. Este viernes se estrena en cines una nueva adaptación de La Odisea, dirigida por Christopher Nolan, ganador del premio Oscar. ¿Te acuerdas por la película de Oppenheimer?
4: ¡Ah, sí, siento!
3: Bueno, pues imagínate, regresa a las andadas este director. La Odisea es una obra clásica que nunca, nunca ha dejado de ser, ¿cómo se le puede llamar?
4: ¿Cómo qué, papi? Llamémosle,
3: ha dejado de ser editada y que desde hace siglos sigue inspirando análisis y estudios de expertos en universidades en todo el mundo, fíjate nomás.
4: ¿En serio?
3: Así es. El interés de esta, pues ha generado una nueva adaptación de Nolan. Obedece a lo ambicioso de su producción con un presupuesto millonario. De hecho, fíjate que es el primer largometraje de ficción que se filma completamente con cámaras de formato IMAX.
4: Y eso,
3: imagínate la calidad. El elenco de estrellas que van a participar, entre los que destacan Matt Damon,
4: órale,
3: Zendaya, Tom Holland y Charlize Theron,
4: mamacita,
3: entre otros. No, de veras, es una película que le tira fuerte a algo más que los premios, ya que, bueno, esta versión cinematográfica de La Odisea cuenta con alrededor de 15 personajes importantes en la trama. Y bueno, pues ahí está. Matt Damon va a ser Odiseo.
4: Mira, le queda.
3: Sí, siempre ha tenido cara así como de griego. Y bueno, es el protagonista de La Odisea, también conocido como Ulises Odiseo, que es Matt Damon, el rey del Ítaca, parte de la guerra de Troya, en el que se le atribuye la astuta idea de construir un enorme caballo de madera.
4: Es el regalo de los troyanos.
3: Exacto.

Uy, es el ay, ay, ay, ¿qué pasó, papi? Se nos fue el internet, no te digo, me reviento los calzones. Papi, tienes un minuto hablando como güey. Sí, un minuto hablando como güey, los dos, fíjate. Bueno, hablábamos de esta película que va a estar muy buena, la verdad. La de Odisea, con buenos actores que van a estar obviamente dándole vida a cada uno de los personajes. Nada más como resumen, porque ya se nos fue el tiempo encima. Hoy contigo, Benito. Matt Damon como Odiseo, va a estar ahí Penélope con la actriz Annie Hathaway. En el papel de Telemaco va a estar Tom Holland. Fíjate nomás, va a estar Charlize Theron haciendo el papel de Calypso. Va a estar Antino con Robert Pattinson. Y bueno, y demás actores que van a hacer que esta película sea todo un guamazo, bajo la dirección del ganador del Oscar, Christopher Nolan. A ver qué tal suena y qué tal pega, ¿no? Así es, papi. Bueno, pasémonos ahora con que hoy en la noche nos vemos en el Latin... Bueno, no, hoy en la noche es noche de damas, papi. Chicas, Lady Night, por fin es viernes. La noche del TGIF, exacto, en despecho. Hoy, además de tener los partidos de fútbol, tendremos obviamente la pachanga para todas las damas. Así que vaya, se la va a pasar, es increíble. En la 1507 de la Langley Street, en el Southeast, aquí en Warren, Michigan. Y mañana, Merito, mañana, como cada sábado de la noche, despecho Latin Night, 100% música latina. Exacto, ahí va a estar el DJ Tony Banks amenizando la noche con música de reggaetón, bachata, salsa, merengue, dembow y lo mejor del regional mexicano y más. Pura música en español mañana, como cada sábado en la noche, en Despecho Latin Night. Si usted es mayor de 21 años, a partir de las 9 de la noche, allá nos vemos. Se va a poner muy bueno, junto, obviamente, también con el partido de Inglaterra contra... ¿Contra quién tú? Inglaterra contra... Se me olvidó, papi. No puede ser. No puedes decirme eso. Papi, se me olvidó, perdió contra Argentina. Sí. Entonces va por... Ya de plano nos valió, ¿verdad? Contra Francia, papi. Exacto, va contra Francia. El partido que va a pasar a las 5 de la tarde, ahí para que lo vean en el despecho. Y si quiere ver la final, el próximo domingo, obviamente a las 3 de la tarde. Va a estar muy bien. Hay mucha actividad, hay mucha música y mucho chupe en el despecho. Sí, la verdad es que hoy por hoy es la onda. Cuarto para las 10, Omenito. Ya estamos por irnos con la música y finalizar, obviamente, los avisos parroquiales. Hoy tenemos otro, ¿no? Claro, papi. 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

0: Conmigo y con todos. Oye, por acá ya vamos a la música 948, papi. Es que dice allá en la mesa del rincón para toda la raza calabacera. Y dígale a Merito que si hoy va a querer. Ay, siempre he querido. Ya te alburearon. Bueno, vamos entonces con la mesa del rincón. Saludos a mis amigos de la mesa del rincón. ¿A poco tienes amigos en la mesa del rincón? Papi, siempre. Yo llego ahí al despecho y ya me tienen mi lugar preparado. Es el único que tiene peluchín.
1: ¿Peluchín?
0: Ay, Homero, tú ya no tienes peluchín.
1: Ay, estoy pelón.
0: Sí. Bueno, ponte ahí la mesa del rincón para todos. Los de los calabaceros que me están escuchando, ¿no? Son la onda, les mando saludos y gracias por alburearme. Sí, gracias por alburearme. Tú eres el alburero mayor, fíjate. Qué bueno que te tocó la sopa de tu propio chocolate. Bueno, vámonos con la mesa del rincón. Los Tigres del Norte para todos los, obviamente, la raza calabacera que están escuchando el dúo mañanero a través de la poderosa Merito. Con sentimiento bien mañanero. ¡Vámonos! Y súbele por ahí. ¿A dónde? Acá. Yo también agárrenle acá. ¡Ah, Homero! Ese no es el volumen. Tú síguele. ¡No, Homero!

0: Mira, por acá nos tienen otra rola. El buen Fernando Lúcido Rodríguez dice: buenos días, papi, Homerito, ya andas a unas adentro. ¿Cuál nos pide? La del envidioso con los dos carnales. Qué bien te conoce el Fer, ¿eh? Bueno, la verdad nomás llevo una. Ah, bueno, una caja. Un cartón. Vámonos con el envidioso. Los dos carnales aquí en La Poderosa. Consentimiento envidioso. ¿Me llamas a mí envidioso? Sí, papi.
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0: pedimos? ¿Ya tan rápido? Ya, homerito, ya cumplimos. Ay, qué coraje, me voy temprano a dormir.
1: ¿Vas a ir a chupar o a dormir?
0: Las dos. Ay, ¿cómo le haces? Así, papi, te acuestas y te metes el alcohol por las venas.
1: Como si fuera suero.
0: Sí.
1: Bueno, pues mañana obviamente no va a estar homerito.
0: No.
1: Tampoco es domingo, pero yo sí madrugo, fíjate, no como otros.
0: ¡Órale! ¡Sabroso!
1: Ahí nomás. Hasta el lunes regreso, Marito. Y bueno, quédese con el primo. El primo viene con entrevista muy interesante a las 10:20 aquí en lo que es este horario mañanero en La Poderosa. Yo soy Michel Cepeda,
0: el papi. Y yo soy Homerito.
1: Eso. Y bueno, yo estoy de vuelta mañana a las 7. A continuación, se queda usted con
0: el galán, el chalán, el buen Pepe.
1: Eso. Y a las 3 de la tarde.
0: ¡Ay, sí, la panterita, mami! Te caigo al reto.
1: Ay, Simón. Pórtese bonito, que tengan todos un delicioso, muy buen fin de semana. Homerito, descansa. Ya no chupes tanto.
0: Asúltame.
1: Por acá dicen, gracias, papi. Homerito, ya vas a ir a chuparte el dedo. ¿Pero cuál dedo?
0: ¿Me sigue albureando?
1: Sí.
0: Maldito.
1: Saludos, Fer. Adiós, Homerito.
0: Adiós, dile otra cara.
1: Despídete con una canción, órale.
0: Vamos a poner algo bonito, papi.
1: ¿Cómo cuál?
0: Ah, pues ponte la de Odisea.
1: Ah, pues a Doc, no, a la película del ganador del Oscar. Órale, que no tiene nada que ver, la canción con la película. Pero sí, la canción está muy buena, a mí también me gusta. Así que la vamos a poner. Cristian Castro. Y de hecho no es Odisea, Homero. No, ya la estamos regando tú y yo. Es Osadía.
0: Con razón no aparece, papi.
1: Pues no, que iba de Odisea a Osadía.
0: Bueno, el chiste es ponerla, ¿no?
1: Ya está. Ya, hasta la máquina entendió qué canción querías, fíjate. Ya te la puso.
0: Ya.
1: Con eso nos vamos. Que tengan todos un delicioso fin de semana. Quédese con el primo. Buena información. A continuación, aquí en el... ¿cómo le llamamos nosotros?
0: El dúo mañanero.
1: Eso. A través de La Poderosa con sentimiento.
0: Bien mañanero.
1: Adiós, Omarito.
0: Adiós, pide otra cara. Que gane España.
1: Eso.
0: Y que gane Francia. Ya me cayeron gordos los ingleses. Nomás nos sacaron y no pararon Argentina.
1: Oh, contigo. Bueno, te apoyo. Chócalas. Homero, esa no es mi mano.
0: Ay, qué pompitas tienes.

0: Sí, ¿ya viste mis zapatos? A ver. ¡Mua!
1: ¡Qué grosero eres!
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6: ¿Qué tal? ¿Cómo les va? Mi nombre es Juan Arango y estas son las noticias de la hora.
7: Donald Trump reaviva la regla de carga pública que puede impedir a algunos inmigrantes obtener la green card. Estados Unidos respaldó el nuevo proceso de transición democrática anunciado en Venezuela. Declararon zona de desastre por lluvia a 59 condados de Texas. La administración del presidente Donald Trump restablecerá la norma de carga pública, una política que podría negar la residencia permanente a inmigrantes que reciban ciertos beneficios públicos como Medicaid, cupones de alimentos, vales de vivienda y otros programas de asistencia. La medida, que fue aplicada por primera vez en 2020 y eliminada durante el gobierno de Joe Biden, volverá a publicarse oficialmente el 20 de julio y entrará en vigor el 18 de septiembre, según informó el Servicio de Ciudadanía e Inmigración de Estados Unidos. El gobierno sostiene que la política busca garantizar que los inmigrantes puedan mantenerse por sí mismos y proteger los recursos públicos, mientras continúa endureciendo las reglas tanto para la inmigración legal como para la irregularidad. La nueva versión amplía los programas de asistencia que podrían ser considerados al evaluar una solicitud de residencia permanente, lo que ha generado preocupación entre organizaciones defensoras de los derechos de los inmigrantes y familias de estatus migratorio mixto. Expertos en inmigración recomiendan que quienes puedan verse afectados busquen asesoría legal antes de solicitar beneficios públicos o iniciar un trámite de residencia permanente. La norma volverá a aplicarse este otoño. 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
7: Atlas ya tiene nuevo director técnico para la apertura 2026. La directiva rojinegra cerró la contratación del argentino Hernán Crespo. Su llegada se da tras la salida de Diego Coca, despedido días antes del arranque. Crespo vivirá así su primera experiencia en el fútbol mexicano. El ex delantero de la selección argentina ya dirige a Sao Paulo y a Defensa y Justicia. Este último fue equipo con el que ganó la Copa Sudamericana. Soy Juan Arango y estas fueron las noticias de la hora.
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0: Aquí se goza con la poderosa con sentimiento mexicano. ¿Qué tal? Muy buenos días nuevamente. Es viernes ya 17 de julio. Por si no lo sabía, ya nos llegó el fin de semana. Por fin, tan esperado el fin de semana. Y bueno, pues ya está aquí. Y nosotros le traemos una entrevista muy importante para toda la gente que anda planeando buscar su casita. Quiere vender su casa, también le pueden ayudar. Tenemos en los estudios aquí a nuestros amigos de Utz for Homes Real Estate Group. Así es de que vamos a estar platicando aquí con Melissa Utz, que nos acompaña el día de hoy. Y bueno, pues le vamos a pedir a usted, si usted tiene alguna pregunta durante nuestra plática para Melissa, pues nos puede llamar al 616-949-9582. Haga las preguntas que usted tenga, no hay pregunta tonta. Usted, si usted tiene una pregunta, quiere saber algo, de repente nos abstenemos de hacer preguntas, que esa pregunta suya le puede ayudar a otras personas. Así es de que llámenos aquí sin ningún problema al 616-949-9582 si usted tiene preguntas respecto a lo que vamos a estar platicando. Melissa, bienvenida, ¿cómo estás?
1: Hola Efraín, muchas gracias. Muy bien, todo aquí con este humo que nos tiene un poco nublados a todos, pero muy bien, gracias a Dios.
0: Sí, este humito, parece que estamos en el Distrito Federal, decía yo, en la Ciudad de México ahora, que parece ser que así es como se pone. Yo no vivo allá, pero me han contado.
1: Vos sabes que yo fui a México hace muchísimos años y sí, la verdad es que sí me acuerdo que era así como ese glaze que se ve ahorita cuando fuimos nosotros en el hotel, pero te digo que eso fue hace como 30 años. Y aún así, bueno, si me decís que todavía está así la cosa, pues ni modo, así es.
0: Pues es lo que platican por ahí. Cuéntame, ¿qué hay de novedades, Melissa? Cuéntame para la gente que está escuchando, ¿de qué vamos a hablar el día de hoy?
1: Claro que sí, Efraín. Bueno, como siempre, recordarles que nosotros tenemos un servicio completo de bienes raíces, desde trabajamos con vendedores, compradores, inversionistas, le ayudamos desde arreglarle su crédito, a ver qué préstamo le sirve más, a ver con qué prestamista lo podemos recomendar para que le ayuden. Pero hoy creo que nos vamos a enfocar un poquito más en lo que es para aquellos que están pensando en comprar propiedades de inversión, porque he estado viendo que este año, principalmente, por lo menos en mi negocio, he visto que ha sido como más el auge, la gente ha estado como un poquito más interesada. Aquellos que ya compraron una casa quieren ahora pasarse a otra casa más grande, alquilar la que tienen, o ya tal vez están en la casa que les gusta, quieren comprarse una casa duplex, que es un poquito más para ya generar un ingreso. Entonces quiero tal vez que nos enfoquemos a hablar de eso, y si alguien en el público pues tiene preguntas o quiere algo específico, no le da vergüenza tal vez preguntar en el aire, ¿verdad? Que no nos llame, nos diga, pues hacemos una cita con mucho gusto, gratis y sin compromiso.
0: Claro, si usted tiene alguna pregunta y quiere hacerla al aire, no necesita darnos su nombre, nada más haga su pregunta y le van a contestar, y ya después usted se comunica directamente en privado para que usted pues pueda obtener toda la información en privado y con tiempo, ¿no? Aquí le podemos dar unos minutitos, pero Melissa le va a dar un montón de tiempo si usted necesita saber respecto a cómo comprar una casa. Esto de la inversión, eso es un, yo creo que, si no me equivoco, no soy experto en esto ni mucho menos, pero es uno de los mejores negocios, ¿no? La inversión en propiedad. Casi es muy difícil perderle a una propiedad, porque la propiedad siempre va a ir aumentando su precio, y pues es una muy buena inversión. Entonces, qué bueno que mencionas eso para las personas que ya tienen su casa, pero dicen, sí, me llama la atención, ¿por qué no? Aquí tenemos un billetito bajo el colchón, ¿por qué no invertirlo? ¿Qué es lo primero que debe hacer una persona que tiene planes de invertir en propiedades para como negocio?
1: Claro que sí, Efraín. Bueno, eso me hizo una gracia justamente porque esta mañana me llamó una cliente, nada más me puso en el mensaje, me dijo, tenemos un dinerito ahorrado, queremos comprar una propiedad de inversión. Entonces, hay varias maneras de hacerlo. Está desde esa óptica que usted tiene su dinerito ahí ahorrado, usted lo quiere poner a invertir, usted tal vez tiene una cantidad de dinero que sacó de alguna casa o de algo y no sabe cómo ponerlo a invertir. Entonces, usted tiene ITIN o tiene seguro social, hay varios préstamos que están disponibles para hacer eso. Entonces, están los préstamos que van desde los convencionales hasta los préstamos que se llaman DCSR, que son unos que dan los bancos, no, los inversionistas específicamente. Hay otros que son, se hacen solamente con los estados de cuenta bancarios, hay otros que son simplemente pues los que hacen a veces los normales, ¿no? Los convencionales, como dije, antitos, ¿verdad? Y son préstamos que usted puede perfectamente accesar. Usualmente eso sí van a tener un enganche un poquito más alto. Si es dependiendo del préstamo, va a andar entre un 15% de enganche en adelante. Entonces, si usted está pensando que usted está contento en su casa, que usted quiere pasarse una casa, o usted quiere comprar una casa de inversión, una casa, un duplex, un quad de pronto, entonces la mejor manera de hacerlo es a través de ahí, es a través de tener su dinerito ahorrado y empezar a gestionar el préstamo. Hay gente que saca dinero de la casa que tienen, tal vez ya la casa está pagada o tal vez tienen otras casas de inversión, entonces eso es lo que hacen, sacan dinerito de esa casa para poner en el enganche para comprar la otra. La otra opción, la otra modalidad también que usted puede empezar con sus casas de inversiones, de pronto la casa que usted tiene está chiquitita, quiere comprarse una casa más grande, entonces entra con un enganche más bajo a comprar una casa nueva porque es su casa de habitación y esa la deja como la propiedad de inversión. Igualmente le puede sacar dinero a esa casa para comprar la otra o para pagar un poco más del préstamo, en fin, como usted lo quiera hacer, hay varias maneras en que un prestamista adecuado, profesional y con experiencia le puede ayudar.
0: Qué bien. Bueno, y hay muchas personas que de repente buscan casas que necesitan reparaciones, uh-huh. Casas que las pueden comprar a un bajo costo, pero porque necesitan una inversión. ¿Cuáles son las ventajas y desventajas de comprar una casa que necesita reparaciones en comparación con otra que no necesita ninguna reparación?
1: Uh-huh. Mira, Efraín, ese tema, qué bueno que lo tocaste, porque esa es la parte más importante. Yo no te puedo decir cuánta gente me llega, me mandan casas y me dicen, yo voy a comprar este flip. El problema con los flips ahorita aquí en Grand Rapids es que están carísimos. Entonces, no importa si la casa se está cayendo, la casa está por más de $100,000. Realmente, una casa buena, que esté lista para moverse en menos de $200,000, casi que no se va a encontrar. Entonces, ahí es a donde yo a veces me siento con las personas y nos ponemos a conversar, ver los números. Entonces, ok, si tú quieres hacer esta casa para un flip, los números no te van a dar. ¿Por qué? Porque vas a invertirle $50,000, $80,000 en arreglarla, en ponerla lista para vender, si resulta que solamente la puedes vender a $220,000, por ejemplo. Uh-huh. Aparte, tienes que pagar las comisiones, tienes que pagar los gastos de transferencia y todo eso. Entonces, hay casas que definitivamente no te van a servir para hacer eso. Mucha gente lo que hace es que compra esas casas, las arregla, las renta unos 3, 5 años, sacan algo de dinero por ahí, esperando que el mercado suba de precio y de ahí la venden. Pero todo dependiendo cómo esté esa casa en el mercado. Sí te digo, o sea, yo he tenido inversionistas en donde, bueno, tú sabes que mi trabajo es venderte una casa, pero, ay, no, yo ahí sí les digo, no sabe qué, le dije, mejor aquí estemos en paces porque no, o sea, esta casa no le va a generar. Entonces, no solamente el hecho de que te vendamos una casa y que vos la compres, es el hecho que el objetivo que vos tenés es que le puedas sacar a esa casa lo que estás buscando.
0: Sí, y ya sería más arriesgado, ¿no?, de comprar una casa y luego todavía invertirle dinero.
1: Exacto.
0: Pues puede ser, hay que tener mucha precaución y sobre todo ir con expertos como ustedes que le pueden guiar cuál es la mejor opción, ¿no?
1: Sobre todo eso, Frank, porque la gente se enamora de las casas. Es que mi vecino está vendiendo esta casa y esta casa yo le puedo arreglar y le puedo hacer tanto. Y la casa del otro vecino se vendió en $270,000, pero, o sea, al final de cuentas es cuánto realmente le vas a meter. Y si es la primera vez que estás haciendo un flip y si es la primera vez y sobre todo si es una persona como yo que no tiene ni la menor idea de cuánto cuestan los materiales, no tiene ni la menor idea de cómo hacer eso, tiene que depender de una persona adicional para que te haga eso, ahí es a donde empiezan los problemas de que la gente empieza a darse cuenta que los números no le están dando. Entonces, a veces ves esas casas en el mercado que la gente las empezó a arreglar, están a mitad de arregladas y las están vendiendo, y es por esa razón, porque la gente se quedó sin plata.
0: Sí, es difícil. Tenga mucho cuidado. Vale más ir a lo segurito. Si usted tiene un billetito, compre una casa que ya está lista, la renta y va a ir subiendo de precio y ahí puede hacer su dinero. Vamos, el número telefónico para que se comunique usted con ellos. Si tiene alguna pregunta o duda, hágalo a través del 616-219-8447. 616-219-8447. Si tiene alguna pregunta, háblenos, no tenga miedo, no hay problema, puede hacernos las preguntas que usted quiera aquí a través de la línea telefónica 616-949-9582. Muy bien, bueno, eso es para comprar la casa. Ahora, en préstamos, ustedes, si alguien no sabe, porque pues, cuando compras tu primera casa, pues estás a ciegas, no sabes, necesitas mucha información, de dónde tienes que ir por el préstamo, no sabemos que si hay que ir a buscar la casa primero o hay que tener el préstamo primero. Entonces, son estas, ¿nos podrías hablar un poquito del proceso? proceso?
1: Claro que sí. Bueno, el proceso empieza primero que usted defina qué es lo que quiere, ¿verdad? Si usted ya está buscando la casa para vivir usted para ahí o para invertir, entonces lo primero que tenemos que hacer es buscar el préstamo. Ahora, como decía anteriormente, ese préstamo va a variar dependiendo de su situación. Si usted ya tiene una casa pagada, usted quiere usar el dinero de esa casa, usamos unos prestamistas para eso. Si usted está comprando ya su casa, como que usted se va a vivir ahí y va a alquilar la otra, usamos este otro tipo de prestamistas para ese tipo de préstamos. Muchas veces cuando usted está comprando una casa, dependiendo de cómo esté su nivel de ingreso, a veces le van a pedir que la casa que usted está dejando para comprarse una nueva ya tenga un contrato de renta. Entonces, hay ocasiones en donde he tenido clientes que tal vez ya tienen una persona que esté, por ejemplo, que están viviendo con el hermano. Entonces, el hermano es el que ha estado pagando la mitad de la renta. Entonces, ahí es donde tenemos que empezar a trabajar. Bueno, tu hermano es el que ha pagado la renta, tu hermano la lleva pagando 6 meses, ¿verdad? Aunque uno esté viviendo ahí. Entonces empezamos con eso de si hay que hacer un contrato de renta, si no lo has hecho. Nosotros te damos toda esa asesoría, ayudándote, te damos los documentos para que tú los tengas. Una vez que compras la casa y estás listo, lo mismo. El proceso, como yo le digo a mis clientes, con nosotros no termina cuando yo te doy la llave de la casa. Si me tienes que llamar, me llamas. Tengo clientes que me llaman todos los años. Mira, ¿me puedes por favor dar una copia del contrato de arrendamiento? Tengo este problema con la ciudad, ¿cómo le hacemos? Y muy importante eso también, ¿verdad? La parte de registrarla a la ciudad. Si usted tiene una casa de inversión, es muy probable que le vaya a tocar rentarla, registrarla con la ciudad.
0: Muy bien, muy bien. Vamos, tenemos un... ¡Ay, se fueron, se arrepintieron!
1: ¡Caramba! Pero sí, o sea, el proceso, como digo, es un proceso que no es un proceso complicado a la hora de comprar una segunda propiedad. Es un proceso, es el mismo. Y yo he tenido clientes que inclusive ni siquiera tienen su casa propia, porque tengo un cliente, por ejemplo, que él está viviendo, ahí le dan el housing donde él trabaja, y él me dijo, mira, Melissa, yo tengo este dinero, quiero comprar la casa, y ahorita no tengo necesidad de comprar casa, pero quiero comprarla. Él compró su casa, él sí la compró también barata, la arregló, él consiguió un préstamo con ITIN de inversionista también, y la tiene, le arregló su casita y ahorita la tiene alquilada. Entonces él sabe que por lo menos ahí está su dinero guardadito en esa casa, y cuando ya él quiera devolverse o ya no quiera la casa o quiera pasarse una casa nueva, ya la vendemos o le saca dinero a esa casa, lo que él decida hacer.
0: Muy bien, por ejemplo, si yo tengo mi casa y quiero hacerle algunas reparaciones, ¿qué reparaciones es lo que le va a hacer subir de precio a mi casa?
1: Claro que sí. Bueno, reparaciones, ¿qué es lo que más vemos? Las cosas grandes, realmente las cosas grandes. El techo, si el techo está malo y ustedes van a poner una casa a la venta, automáticamente, como está el mercado en estos días, es muy probable que te toque hacer una reducción de precio por ese techo. Entonces, a veces nosotros, pues los hispanos tenemos más opciones de conseguir más mejores ofertas para los techos. A veces vale mejor la pena que usted de pronto arregle ese techo y venda la casa después de que tenga el techo arreglado, porque de lo contrario, lo que pasa es que, por ejemplo, si el techo está malo en una casa, el comprador, cuando hace las inspecciones, te trae un inspector, el inspector te dice que la casa está mala, que el techo está malo, entonces el inspector se va y consigue una cuota. Entonces, ya con la cuota que el vendedor tiene, es con lo que empezamos a trabajar para el arreglo de precio. Entonces, a veces es mejor, si usted puede conseguir o hacer eso antes. El techo es importante, la parte de los calentones, la gente siempre está preocupada que si el calentón está muy viejo, le está preocupada que si el tanque de agua está muy viejo. Hay gente que simplemente remodelaciones pequeñas en la cocina, pero eso es algo que nosotros hacemos. Cuando nosotros vamos a ver tu casa, te tratamos de dar las sugerencias. Vemos tu casa como si fuéramos a llevarte un comprador. Si yo llevo a mi comprador, ¿qué es lo que yo le estaría viendo a mi comprador que tiene que ver? Y eso es lo que vemos en tu casa y te decimos, bueno, mira, de pronto te conviene mejor meter el dinero en esto. Tengo una clienta ahorita que sabíamos que ella tenía que cambiar el techo, entonces lo que hicimos fue conseguir unas cuotas antes de que ella pusiera la casa a la venta. Entonces ya sabíamos más o menos con lo que teníamos que negociar. Entonces cuando pusieron la oferta, evidentemente la reparación que pidió el comprador fue el techo. Entonces, como ya nosotros estábamos preparados para eso, porque anteriormente ya habíamos ido a ver su casa, ya habíamos hecho una lista de las posibles cosas que le iban a afectar al precio de esta persona. Entonces, lo que hicimos fue, teniendo las cuotas, ya yo tenía mi papel para negociar y le dije a la gente, mira, no me traigas a ninguna otra persona, estas son las cuotas que tenemos, esto es lo que vamos a negociar, y la vendedora solo quiere negociar el 50%. Entonces, esa fue la negociación que se hizo, el 50% del costo del techo, de la cuota que nosotros teníamos.
0: Muy bien, muy inteligente, porque si llevas otro te van a hacer una de 22,000, 30,000, 25,000 dólares.
1: No lo quise decir, yo lo dijiste tú, pero así es, así fue.
0: Sí, muy bien. Bueno, pues el número telefónico, les voy a repetir el número telefónico. Si usted tiene preguntas o quiere vender su casa, quiere comprarla, bueno, pues aquí está el número, aquí está la persona correcta. Se llama Melissa Utz. Llámele 616-219-8447. 616-219-8447. Melissa, muchísimas gracias. ¿Quieres agregar algo? Por favor, adelante.
1: Claro que sí, muchas gracias. Bueno, por el tiempo, a la Poderosa que nos ha estado apoyando en estas entrevistas para la comunidad, pero sobre todo decirle que la consulta es gratis y sin compromiso. Usted me llama, nosotros hacemos una reunión en mi oficina o en su casa, si usted quiere vender su casa, totalmente gratis, con la esperanza de que si usted decide que quiere vender, pues trabaje con nosotros, pero pues si no, ni modo, pero siempre la consulta con nosotros va a ser gratis y sin compromiso.
0: Perfecto, ahí está, le repito el número: 616-219-8447, 616-219-8447. Si por alguna razón no anotó usted ese número porque está en el carro o algo, no se preocupe, llámenos, nosotros aquí tenemos la información, con gusto se la vamos a proveer para que usted pueda llamar y hacer lo que tiene que hacer. Muchísimas gracias y pues nos vamos, Melissa.
1: Muchas gracias, que pasen un bonito día.
0: Hasta luego, como siempre le decimos, haga el bien sin mirar a quién, le deseamos lo mejor de la vida misma. Que Dios los bendiga a todos y recuerde, siempre diga: Dios conmigo, ¿quién contra mí?

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4: ¿Qué tal? ¿Cómo les va? Mi nombre es Juan Arango y estas son las noticias de la hora. El humo de los incendios forestales de Canadá deteriora la calidad de aire en buena parte de Estados Unidos. Estados Unidos refuerza su cooperación militar con Ecuador en una de las principales rutas del narcotráfico. Rusia lanzó un ataque con misiles contra Kiev y provocó un incendio de gran magnitud. Al menos 2 muertos y 5 heridos se han reportado. Una densa capa de humo procedente de los incendios forestales en Canadá deterioró este jueves la calidad del aire en gran parte de Estados Unidos, desde la región de los Grandes Lagos hasta la ciudad de Nueva York. Las condiciones más críticas se registran en Minnesota, Wisconsin y la provincia canadiense de Ontario. En Minneapolis, el índice de calidad de aire alcanzó los 343 puntos, más del doble de lo que se considera siendo insalubre y peligroso. El humo también cubrió Nueva York con cielos anaranjados y baja visibilidad, afectando incluso las operaciones en el aeropuerto La Guardia. Las autoridades atribuyen la situación a una combinación de más de 100 incendios activos y una cúpula de calor que mantiene el humo atrapado cerca de la superficie. Ante el deterioro de la calidad del aire, las autoridades recomendaron limitar las actividades al aire libre y extremar precauciones, especialmente entre niños, adultos mayores y personas con enfermedades respiratorias. Se espera que las condiciones persistan mientras continúen activos los incendios y no cambien los patrones del viento. Las autoridades seguirán monitoreando la evolución del humo durante las próximas horas. Las autoridades no han descartado que nuevas alertas sean emitidas si las condiciones empeoran durante el fin de semana. 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
4: La nueva figura coleccionable de los Dodgers de Los Ángeles rendirá homenaje a una de las jugadas más memorables en la historia reciente de las Grandes Ligas. El equipo recordó la espectacular atrapada de Andy Pages en la novena entrada en el séptimo juego de la Serie Mundial, una acción que fue clave para asegurar el campeonato de los Dodgers. El lanzamiento forma parte de la tradición del club de reconocer con artículos coleccionables los momentos y jugadores que marcaron la conquista de su más reciente título de la Serie Mundial. Soy Juan Arango y estas fueron las noticias de la hora.
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4: ¿Qué tal? ¿Cómo les va? Mi nombre es Juan Arango y estas son las noticias de la hora. Un senador republicano dice que Todd Blanche debe enfrentarse a los acusadores de Jeffrey Epstein para ganarse su voto para fiscal general. Una adolescente de 16 años fue hallada muerta en su casa en Missouri. Tres menores enfrentan cargos. Donald Trump afirma que los agentes de inteligencia estadounidenses trabajaron activamente para suprimir y minimizar la información sobre el alcance de la siniestra injerencia electoral de China. El senador republicano Tom Tillis condicionó su apoyo a la confirmación de Todd Blanche como fiscal general a que sostenga una reunión con las víctimas y acusadores de Jeffrey Epstein antes de que el comité del Senado vote su nominación. Tillis afirmó que tiene una opinión favorable sobre Blanche, pero aseguró que tiene que ver ese encuentro concretado antes de tomar una decisión definitiva sobre su voto. Por su parte, Blanche explicó que intentó reunirse con los acusadores este jueves, aunque el encuentro no pudo realizarse por problemas de agenda. Sin embargo, aseguró que ya trabajan para fijar una nueva fecha. El nominado también prometió que el Departamento de Justicia escuchará a las víctimas y hará seguimiento a cualquier evidencia relacionada con Jeffrey Epstein o con cualquier otra investigación criminal. La audiencia de confirmación se ha visto marcada por la presión de varios legisladores para que el Departamento de Justicia aclare el manejo de millones de documentos vinculados al caso Epstein, uno de los expedientes más polémicos de los últimos años en Estados Unidos. El voto de Tillis podría ser clave para que la nominación de Blanche avance en el Senado. La expectativa ahora está puesta en si la reunión con las víctimas se concreta antes de la votación del comité. 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
4: España, vigente campeona de Europa, llega a la final del Mundial 2026 con la misma etiqueta con la que inició el torneo, la de favorita para conquistar el título. Las principales casas de apuestas colocan a la selección española por encima de Argentina para la final del domingo, respaldando el gran nivel que ha mostrado durante toda la competencia. Sin embargo, la albiceleste confía en la experiencia de Leo Messi y en el impulso de haber eliminado a Inglaterra para buscar una nueva corona mundial. Soy Juan Arango y estas fueron las noticias de la hora.
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Y por fin hemos llegado al viernes. Muy, pero muy buenas tardes a toda esa gente trabajadora en este viernes, viernes 17 de julio. Esperando y ya estén más que listos para hoy salir, vamos a cantar, a gritar, ¿por qué? ¿Por qué? Pues porque hoy es viernes. Viernes, es un viernes social. Ya mañana es un sábado donde hay que portarse mal, hay que dormir en cama ajena porque mañana cena Pancho. ¡Ay, mamá! Así que mañana hay que portarse mal, el domingo, pues el domingo hay que portarse muy bien porque es un domingo familiar. Y el lunes es para resucitar a los crudos. Este que les habla y los saluda, ya lo saben, es su más humilde servidor, Pepe Martínez, alias el galán de la poderosa. Que ya estoy esperando tus llamadas, tus mensajes. ¿Quieres una canción? ¿Quieres dos? Ah, bueno, ya lo sabes, si quieres dos, tienes que poner a trabajar tu cerebro y adivinarme la siguiente adivinanza. Ahí te va la adivinanza de este viernes. A ver, ¿qué es lo que sube pero nunca baja? ¿Te sabes la respuesta? Ya lo sabes, son dos canciones. Una en esta hora y la otra en las norteñitas del galán. ¿Qué es lo que sube pero nunca baja? Vamos a ver qué tan inteligentes vienen en este viernes. Ya lo sabes, ¿te sabes la respuesta correcta? Hay tres formas de comunicarte conmigo. Una, a través de cabina 616-949-9582. El otro, a través del WhatsApp 616-432-9501. Ya lo saben que también me pueden contactar a través de mi Facebook personal. Van, me buscan como José Martínez, alias el galán de la poderosa. Y también ahí los voy a estar complaciendo con las canciones que ustedes me pidan. Por lo pronto, dice por acá Edén Muñoz, vámonos con esta bonita canción que es La Balanza de la Vida, porque algunos duermen en cama de oro y otros duermen en petate. Bueno, pero en los dos nomás hay que ser feliz, porque de todos modos, al final de la vida, todos vamos a llegar al mismo lugar, a la tumba, y ahí aunque tenga casas, tenga un avión de oro, de todos modos se lo van a comer los gusanos. ¡Ay, mamá! Mejor vamos a comernos... Ya lo sabe que está escuchando la número uno de Michigan, la poderosa, con sentimiento mexicano, vámonos.

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Miren qué bonito baila la gente que escucha La Poderosa. Andan bailando como si anduvieran matando cucarachas. Anduvieron bailando duranguense. Bueno, ya estamos aquí de regreso. 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Y bueno, muchos me están dando la respuesta correcta, muy pocas personas, digo más que nada, muy pocas personas me están dando la respuesta correcta. Y muchas personas, pues no saben ni por dónde andan. ¿Qué es lo que sube pero nunca baja? Ah, te la sabes, ya lo sabes. Comunícate aquí con tu más humilde servidor. Y bueno, ya lo que les dije de que para mañana hay que, les toca dormir, hay que dormir en cama ajena, los casados no, eso nomás les toca tomarse la presión, que no les duela las rodillas, quedarse en casita, que los atiendan por ahí, que les den su lechita. Ah, no, eso es otra cosa. Vámonos, mejor con música antes de que me golpeen por acá. Vámonos a complacer a mi amiga que nos escucha vía TuneIn Radio. Hoy sí se levantó tempranito, hoy sí no se le pegaron las sábanas, hoy sí llegó en primer lugar. Y por acá me pidió algo de la Sonora Santanera. Dice, pedacito de mi vida. Con eso nos vamos, ya lo sabe que está escuchando la número uno de Michigan, La Poderosa, con sentimiento mexicano.

seguimos por acá complaciendo a la raza que nos está pidiendo sus canciones. Y bueno, si tú tienes por ahí, andas por ahí buscando un trabajo, andas sin trabajo, bueno, si andas buscando trabajo, Gran Hospitality está contratando, es una compañía con más de 16 hoteles en Grand Rapids, Michigan, y están buscando personal para housekeeping, limpieza de cuartos y áreas públicas, mantenimiento, recepción y supervisores de housekeeping. 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Bueno, pues ahora vamos a seguir complaciendo por acá a la raza. Antes ahí le va la adivinanza. ¿Qué es lo que sube pero nunca baja? Bueno, si te sabes la respuesta, ya lo sabes. Son dos cancionzotas, pero apúrate porque el tiempo vuela. ¿Por qué? Porque ya son las 12:38 prácticamente. Y bueno, por allá mi carnalito, mi amigo que nos escucha vía Tune en Radio hasta Tlacomulco, Estado de México, dice que hoy quiere una de borrachos, que hoy quiere empezar a tomar, que ya tiene por allí el 24 y dice... Por acá Vicente Fernández dice que es borracho sin cantina. ¡Ay, mamá! Ya lo sabe que está escuchando la número uno de Michigan, la poderosa. ¡Consentimiento! ¡Consentimiento, mexicanas! ¡Que súbale! ¡Súbale al radio!

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venían algunos los que tienen pompas de balón, así como yo. Otros tienen pompas por allá de vecindad, de cuarto de vecindad, muy escondidas, ni siquiera se les notan. Bueno, ya estamos aquí de regreso, y si usted anda buscando por ahí un automóvil que le dé seguridad, le dé confianza, ya se cansó de andar pidiendo un ray, ya quiere tener su carro, le recuerdo que aquí es una necesidad tener un auto para todo, porque lo necesitamos prácticamente para todo. 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Y bueno, entramos ahora sí de lleno a la otra hora que viene, la hora de las norteñitas del galán. Así que si tú quieres una canción norteñita, me la pides y con mucho gusto. Por lo pronto, tengo por acá las últimas tres complacencias. Una es para mi camarada Fernando Lucio, que me pidió El Coleadero con Alacranes Musical. Con esa nos vamos a ir. Para mi amigo que me pidió por allí el número del empleo, donde están solicitando trabajadores, por acá me pidió Mil Copas con Banda Machos. Y para mi amiga que dice que su matrimonio fue un fraude, ¡ay, mamá! Pues qué, ¿qué pasó, mi amiga? No la encontraba ni con lupa. Por acá me pidió Fraude con Jenny Rivera. Con eso nos vamos, ya lo sabe, que está escuchando la número uno de Michigan, La Poderosa, con sentimiento. Con sentimiento mexicano. Alacranes toca así.

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4: ¿Qué tal? ¿Cómo les va? Mi nombre es Juan Arango y estas son las noticias de la hora. Suspendan al operador del teleprompter de Donald Trump por apuestas ligadas a sus discursos. Se descubren las razones por las cuales Estados Unidos quiere administrarle testosterona a su personal militar. Estados Unidos evalúa pedir una fianza de $100,000 para algunos solicitantes de Green Card y endurecer condiciones para ciertas visas. El operador del teleprompter del presidente Donald Trump, Gabriel Pérez, fue suspendido sin goce de sueldo tras ser acusado de presuntamente utilizar información privilegiada para realizar apuestas sobre los discursos del mandatario. De acuerdo con ABC News, investigadores de la Comisión de Comercio de Futuros del Producto Básico analizan si Pérez obtuvo más de $100,000 apostando en la plataforma Kelsey, donde algunos usuarios pueden predecir eventos políticos y públicos. Las autoridades investigan si el empleado aprovechó su acceso anticipado a los discursos presidenciales para realizar o modificar apuestas antes y durante las intervenciones de Trump. La Casa Blanca confirmó la suspensión y aseguró que el presidente respaldó la decisión, al reiterar que todas las funciones deben cumplir estrictas normas éticas. Según la investigación, las apuestas habrían involucrado a más de una docena de discursos oficiales entre diciembre y marzo, incluyendo presentaciones en horario estelar y la presentación de Trump en el Foro Económico Mundial en Davos. La investigación continúa y por el momento no se han presentado cargos formales contra el empleado. El caso ha reavivado el debate sobre el uso de información privilegiada en los mercados de predicción política. 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
4: Max Verstappen evitó confirmar su continuidad con Red Bull más allá de la temporada 2026, alimentando los rumores sobre su posible cambio de equipo en la Fórmula 1. Aunque su contrato con la escudería austriaca se extiende hasta el 2028, el acuerdo incluye cláusulas de salida ligadas a su rendimiento durante la temporada. De acuerdo con diversos reportes, el neerlandés podría activar una de esas cláusulas si cumple con determinadas condiciones antes del parón de verano. Soy Juan Arango y estas fueron las noticias de la hora.
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Con la participación de Intocable, por ahí ya complacimos a mi amiga que me pidió esa canción. 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Oye, hermano Burrumino, México, ven por tu gente. 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Y bueno, ya arrancó ayer un nuevo torneo de nuestro fútbol de la Liga MX y por ahí mi camarada Juan Moreno pues va a estar muy triste. ¿Por qué? Porque le derrotaron a su equipo, Xolos 3, Tigres 1 y Necaxa 2, el Atlante que regresó al fútbol mexicano 1. Por ahí quedaron los resultados, la adivinanza ya lo sabe. Si quiere una canción, para una canción norteñita, nada más que sea norteñita, que sube pero nunca baja. Ah, bueno, ya lo sabe. Por lo pronto, voy a complacer a mi camarada Juan Moreno, que me pidió por acá algo de Ramón Ayala. ¿Y qué les parece si tomamos la carretera 585-585 y nos vamos rumbo a Tamaulipas y de ahí hasta mi estado, donde yo soy, de Chapultepec, el chico Estado de México? Cuando vayan por allá, yo los voy a atender perfectamente bien. Y bueno, Ramón Ayala toca.

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0: 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Ya por acá tengo al doctor en la línea y le damos la bienvenida ya en este viernes. ¡Ay, mamá, cómo corre el tiempo! Ya empezó nuevamente por ahí el fútbol mexicano, es que para la otra que hable ya con el doctor, vamos a estar diciendo por ahí quién fue campeón, si España, Argentina, y también ya vamos a estar hablando de sus Chivas, de mi mejor equipo, las Águilas del América, pero eso será otra conversación y otro momento. Por lo pronto, doctor, díganos cómo está en este viernes.
1: Excelente, excelente, mi estimado Pepe Martínez, un gusto saludarte. Bueno, gracias por nombrarme un fan de las Chivas, pero en realidad no soy un fan de las Chivas, solamente me gusta el fútbol. Y pues mirar, ahí no tengo un equipo ahora. Antes tenía un equipo en mi país, pero ahora en realidad no tengo. Pero me gusta el buen fútbol, así que si juegan buen fútbol, entonces ahí seremos fanáticos. Esperemos que sí, ya entiendo que arrancó ayer algo del campeonato de México. Hablaban ahí en la mañana del amigo señor Herrera, que le apodan el Piojo, que está dirigiendo, entiendo ahora, a un equipo como el Atlante, me parece, que alguna vez dirigió la selección mexicana. Bueno, nosotros como siempre un gusto saludarle aquí desde el Centro Naturista. Les recuerdo que aunque hay partidos mañana sábado y el domingo, vamos a estar atendiendo aquí en el Centro Naturista. Vamos a hacer un espacio por ahí, sí, pero estamos listos para aceptar su llamada, sus mensajes, su WhatsApp, pidiendo y solicitando la cita respectiva. Hoy me preguntaba una persona, esto ocurre tanto en los varones como en las mujeres, pero en las mujeres es más frecuente. Me dice que esta persona tiene unos serios problemas de lo que le llaman mal de orín, que en realidad esto es una infección de las vías urinarias, y que por supuesto si la infección llega a la vejiga, tiene una cistitis. Pero hizo hincapié en algo y que deberían tener en cuenta algunas personas que trabajan en lugares donde no les permiten ir al baño cuando tienen ganas. Entonces lo que ocurre con estas personas es que no toman agua para no tener que ir al baño, y pues las dos cosas no son buenas, no ir al baño y tampoco no tomar agua, porque nosotros debemos tomar la cantidad de agua que necesitamos, sobre todo los adultos mayores, a que no les da sed, 60, 65 años, es un problema. ¿Qué ocurre si la persona toma agua y no puede ir al baño? Entonces comienza a aguantarse las ganas de ir a orinar, y entonces ahí ocurre que se multiplican las bacterias en la vejiga, y eso hace que se incremente el riesgo de las infecciones, no solamente en mujeres sino en hombres también. Esto también ocurre en los hombres. A mí me ha tocado caso de algunas personas que trabajan en esto en la calle, ¿no? Algunos en techos, algunos en esto del pasto, y que no tienen lugares donde ir, y entonces tienen que andar dando a veces vueltas buscando un lugar donde puedan ir. ¿Qué es lo que ocurre? Esta es una de las primeras complicaciones que tienen, las infecciones de vías urinarias, ¿verdad? Pero hay otros problemas mayores, porque si la persona sigue haciendo lo mismo, entonces hay un debilitamiento de la vejiga. Hay un músculo que cuando se estira demasiado, como todo, ¿verdad?, pierde esa elasticidad, y esto causa incontinencia urinaria. ¿Qué es lo que ocurre? Que hay escapes de orina cuando la persona se ríe muy fuerte, cuando tose, cuando salta o cuando está cargando algo. Y luego eso hay una complicación mayor en el caso de las mujeres, ¿eh? Cuidado, porque puede haber un prolapso de vejiga, ya eso es una situación mayor. La vejiga se va saliendo por la vagina. Ok, en el caso de los hombres, ocurre, no hay tanto esta fuga de orina, pero en cambio hay problemas que complican con la próstata. Una infección o una cistitis o una infección de vías urinarias puede ocasionar una infección en la próstata y ocasionar una prostatitis. O sea, ya no solo va a tener la hiperplasia benigna de próstata, sino que ahora adicional va a tener una prostatitis y también una cistitis y un agrandamiento del músculo de la vejiga. Fíjese cómo todo se va complicando. Y todavía hay otra complicación mayor, que puede ser que se comiencen a ocasionar cálculos renales, ¿verdad? ¿Por qué? Porque la retención de orina corre el riesgo o permite que se cristalicen ciertos minerales en la orina y ocasionen ya un problema de cálculos en el riñón. Y todavía más, si la infección sube desde la vejiga hasta los riñones, entonces ya ahora tenemos una afección grave, grave, una pielonefritis o una nefritis. Fíjense lo que puede complicar el hecho de que una persona no vaya al baño cuando debería. Ahora, por supuesto, si ya tiene alguna de estas complicaciones, este mal de orín, estas infecciones, cistitis, prostatitis, etcétera, pues oiga, tiene que hacer una cita, porque si no, fíjese hasta dónde puede llegar la complicación. Si hay una infección de vías urinarias, hay que pararla a tiempo, para que no se vaya a la vejiga, para que no llegue al riñón, para pase por la uretra, etcétera, a la próstata y todo lo demás. O sea, hay que tomar acción. Ahí es nuevamente mencionamos nosotros, no deje pasar tanto tiempo, tome acción, haga uso de la prevención y haga uso de la medicina natural. Como siempre, nosotros aquí dando cápsulas de salud sobre medicina natural, ofrecemos una disculpa, hoy no pudimos salir en la radio, había un compromiso tal como habíamos ofrecido. A ver si mañana en algún momentito salimos con mi amigo Michel Cepeda, ya vamos a coordinar eso, a ver qué pasa, pero hoy tuvo un compromiso Efraín, entonces no pudimos salir en la radio. Les voy a recordar mi número de teléfono, por supuesto. 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Mi estimado Pepe Martínez, voy por Argentina, ya usted sabe, no soy argentino, pero soy suramericano. Sé que usted, Michel Cepeda, Efraín Cano van por España, así que bueno, vamos a ver por quién nos tomamos un café, por España o por Argentina. Un abrazo como siempre.
0: Efectivamente, mi estimado doctor, vamos a ver cómo le va a los dos equipos, pues que gane el mejor, pero sí, la mayoría de los mexicanos estamos con España, pero eso ya será de otro tema. Por ahí lo vamos a estar esperando, doctor, que tenga un excelente fin de semana.
1: Cuídate, mi estimado Pepe Martínez, un abrazo, que te vaya muy bien.
0: Órale, vámonos ahora con música. Por acá tenemos una que nos pidieron, dice Amor a la Ligera con los Invasores de Nuevo León. Ya lo sabe que está escuchando la número uno de Michigan, la poderosa Consentimiento. Consentimiento mexicano, es que súbale, súbale al radio.

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0: 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Ya lo tengo por acá en la línea, pero antes de que me dé su información, quiero que me diga cuál es su favorito para el domingo. ¿Quién se lleva? Para mí, se la va a llevar España, pero ahora para usted quiero saberlo, mi estimado primo. Dígame, ¿con cuál se goza?
1: ¡Olé, tío! Aquí se goza con La Poderosa. Somos españoles todos, todos vamos con España. Bueno, no todos. Algunos van con... pero yo sí voy con España. España se lleva el Mundial esta tarde, bueno, este domingo, mejor dicho, y bueno, pues es lo que pienso, pero bueno, vamos a ver qué es lo que sucede. El chiste es disfrutarlo al máximo esta gran final, y ahí lo esperamos en Despecho Sports Bar este dominguito. 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Con eso regresamos con usted, mi estimado Galán. Ya saben que aquí se goza con La Poderosa, con mucho sentimiento mexicano.
0: Así es, mi estimado primo, pues él ya se va a seguir por ahí trabajando, y bueno, ya lo sabe, mañana hay una cita con el papi desde muy tempranito, ya lo sabe, a partir de las 7 de la mañana, por ahí lo está esperando.

despierte y escuche la número uno de Michigan, la poderosa. Más tarde por allí, a las 11 de la tarde, llega mi compañero Leo. Bueno, vamos a ver si sus cariñosos lo dejan salir. Él estará con ustedes de 11 a 3. Y ya lo saben, yo los espero el día de mañana por ahí de 3 a 7. Así que ya lo sabe, si usted quiere pedirme por ahí una canción, con gusto lo voy a complacer. Y al ratito, a las 3 de la tarde, ya lo saben, llega mi amiga La Panterita para que esté con ustedes de 3 a 7. Así que cuídense mucho, hagan el bien sin mirar a quién, ya lo saben. Siempre hay que ser felices, hay que vivir la vida a lo loco. ¿Por qué? Porque esta vida dura muy poco. No deje que nadie le amargue su día. Porque, como hay gente envidiosa, hombre, que andan por ahí como amargados, como que yo no sé qué les pasa, que siempre andan como enojados. Usted, esa gente, mándela al rancho de AMLO. Sean felices y yo los voy a dejar por acá con la energía norteña, Amores Fingidos. Fue un placer que estuvieran conmigo en esta semanita aquí con las norteñitas del galán. Ya lo saben, regresan el próximo lunes. Ahora sí, cuídense mucho, hagan el bien sin mirar a quién. Y yo los espero el próximo... el día de mañana, ya me quería ir hasta lunes. Así que, abur, hasta la vista, babies. Dice la energía norteña que ellos tocan así. ¡Ah,

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4: ¿Qué tal? ¿Cómo les va? Mi nombre es Juan Arango y estas son las noticias de la hora. Inundaciones en Texas. Las lluvias dejan al menos un muerto y más de 70 rescatados. Estados Unidos respaldó el nuevo proceso de transición democrática anunciado en Venezuela. J.D. Vance criticó a quienes conspiran contra el éxito del plan de paz de Estados Unidos para Medio Oriente. Dijo que se vayan al infierno. Las intensas lluvias provocaron nuevas inundaciones catastróficas en Texas, donde equipos de rescate han salvado a decenas de conductores atrapados y a personas aisladas de sus viviendas, mientras cientos de residentes buscan refugio en zonas más elevadas. El gobernador Greg Abbott confirmó al menos una persona fallecida y aseguró que más de 1.300 rescatistas participan en las labores de emergencia, con más de 70 personas rescatadas hasta el momento. El Servicio Meteorológico Nacional advirtió que una peligrosa crecida avanza por el mismo río que el año pasado provocó una de las peores tragedias del estado, cuando más de 100 personas murieron durante las inundaciones del feriado del 4 de julio. Las autoridades también emitieron alertas por posibles tornados e instaron a la población a abandonar de inmediato las zonas de riesgo y trasladarse a terrenos más altos. La emergencia ha revivido el temor entre los habitantes de Texas Hill Country, una región que aún no se recupera por completo de las devastadoras inundaciones registradas el verano pasado. Las autoridades mantienen el monitoreo constante de niveles de los ríos ante los riesgos de nuevas crecidas repentinas. Los equipos de emergencia pidieron a la población seguir las órdenes de evacuación y evitar cruzar caminos inundados. 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
4: Los Pittsburgh Steelers reconstruyeron su grupo de receptores en la temporada baja. La suspensión de dos partidos a DK Metcalf en diciembre dejó al descubierto esa debilidad. Pittsburgh respondió con la llegada del veterano Michael Pittman Jr., quien acumula 356 recepciones en cuatro temporadas. El novato Roman Wilson y Jeremy Bernard también suman profundidad junto al receptor Calvin Austin III. El año pasado, los receptores de Pittsburgh terminaron en el lugar 31 de la liga con solo 136 recepciones. Soy Juan Arango y estas fueron las noticias de la hora.
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Este corrido es basado en hechos reales y un caso que me conmovió en las redes sociales. Algo que sucedió en el bello estado de Veracruz. Con mucho respeto, yo fui Fidel.

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4: ¿Qué tal? ¿Cómo les va? Mi nombre es Juan Arango y estas son las noticias de la hora. Se dan a conocer las razones por las cuales Estados Unidos quiere administrarle testosterona a su personal militar. Un senador republicano le dice a Todd Blanche que debe enfrentarse a los acusadores de Jeffrey Epstein para ganarse su voto para fiscal general. El secretario de Defensa, Pete Hegseth, anunció el miércoles un nuevo programa de detección de deficiencia de testosterona entre las tropas, al calificarlo como necesario para permitirles operar en su mejor nivel absoluto. Hegseth indicó que las nuevas pruebas se realizarán anualmente como parte de los exámenes médicos obligatorios de personal militar para quienes tengan 30 años o más. Los menores de esta edad podrán ofrecerse como voluntarios para hacerse la prueba. En un video difundido en redes sociales, Hegseth se refiere simplemente a las tropas, aunque parece que se está refiriendo únicamente a evaluar a hombres uniformados para detectar irregularidades hormonales. La medida llega mientras otros funcionarios del gobierno de Donald Trump han empezado a abogar para que los hombres tengan un acceso más fácil a terapias de reemplazo de testosterona. Pero el mensaje de Hegseth y de otros mezcla ciencia conocida sobre la hormona con afirmaciones más amplias y menos sustentadas. Al ser consultado sobre qué condiciones buscaba abordar Hegseth con la nueva política, el Pentágono remitió a las declaraciones de Hegseth en el video, en el que habló de mantener las tropas fuertes, resilientes y capaces, y de que las exigencias de campo de batalla moderno requieren máxima preparación psicológica y mental. 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
4: Lando Norris deberá cumplir una penalización de 10 puestos en la parrilla de la salida del Gran Premio de Bélgica. Esto luego de que McLaren confirmara la instalación de una cuarta unidad de electrónica de potencia en su monoplaza. El reglamento de la Fórmula 1 limita la cantidad de estos componentes por temporada, por lo que exceder ese número implica automáticamente una sanción en la clasificación. La penalización se aplicará sin importar la posición que Norris consiga en la sesión de clasificación este fin de semana en Spa-Francorchamps. Soy Juan Arango y estas fueron las noticias de la hora.
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17 de julio es Día Mundial del Emoji, elegido porque en muchos dispositivos el emoji pues da un poco de lo que nosotros sentimos sin necesidad de poner una sola palabra. Es una celebración dedicada pues obviamente a estos dibujitos y a este papel en esta nueva era de la comunicación, en donde, bueno, un emoji dice más que mil palabras el día de hoy.

También es el Día Nacional del Tatuaje. ¿Tú tienes un tatuaje? Es el día de presumirlo. A través de nuestro WhatsApp nos puedes enviar la foto de tu tatuaje. Envíanoslo, presúmenoslo el día de hoy. 616-432-9501, porque hoy es el día del tatuaje. Una celebración dedicada a este arte. A todos los tatuadores les mandamos un saludote. Y a ver, es para todos aquellos que ya tienen un tatuaje, yo les pregunto, ¿es verdad eso de que una vez que te pones un tatuaje ya se vuelve una adicción y entonces ya piensas en el segundo y en el tercero y en el cuarto y en el quinto y así sucesivamente?

0: Y también hoy, 17 de julio, es día de los juegos de la lotería, Día Nacional de la Lotería. ¿Tú has jugado la lotería? ¿Te has ganado alguna vez algo? Platícanoslo hoy. Es el momento de presumirlo a los cuatro vientos. ¿Y qué tal el calorcito? ¿Cómo se siente el calor el día de hoy? ¿Saben por qué? Porque hoy es Día Nacional del Helado de Durazno, una de las muchas celebraciones que hay en este país. ¿Qué tal un rico helado de durazno para calmar la calor? Oigan, y fíjense nada más, hablando de que hoy es el día del tatuaje, hay muchísimo de qué hablar acerca del tema. Es real, ¿eh? Si tú tienes un tatuaje, presúmelo, presúmelo el día de hoy, mándame una foto y dime, Panther, este es mi tatuaje, ¿qué tal? Me lo hice tal fecha y esto y esto y esto y esto, y platícame todo el chisme, ya sabes que, bueno, el chisme es lo que alimenta mi alma. Fíjense que esta celebración del tatuaje, ya saben que siempre hay que la celebración de una cosa y de otra, pero del tatuaje es una fecha que se busca reconocer este arte de la historia y de la cultura del tatuaje, porque está desde hace muchos años atrás. Incluso el tatuaje más antiguo conocido pertenece a Ötzi, el hombre de hielo, una momia de más de 5.300 años encontrada en los Alpes. Su cuerpo tenía 61 tatuajes y se cree que tenía fines terapéuticos más que decorativos como hoy en día. Entonces, imagínense desde hace cuántos años atrás el tatuaje era parte de la historia del ser humano. Por ahí de hace 5.300 años, una momia, que es una de las más antiguas, el hombre de hielo, ya tenía 61 tatuajes. Y de ahí viene la pregunta que yo les decía el día de hoy. ¿Es verdad que cuando te haces un tatuaje, ya estás pensando en el segundo, en el tercero y así sucesivamente? Y también los marineros popularizaron mucho esto de los tatuajes en el occidente, porque por ahí de los siglos XVIII, XIX, los marinos europeos regresaban de sus viajes por el Pacífico con tatuajes inspirados en las culturas polinesias. Es más, la palabra tatú proviene del término polinesio tatau, que significa marcar o golpear, haciendo referencia a esta técnica tradicional del tatuado. ¿Ustedes sabían eso?
1: Disfrútelo.
0: Y ya, si nos vamos a algo más moderno, la primera máquina eléctrica para tatuar fue patentada en 1891 y se basó en un invento previo de Thomas Alva Edison. De ahí el invento ya existía o ya estaba como perfilado, y de ahí que fue patentada en 1891 por Samuel O'Reilly, que él fue el inventor de esta primera máquina eléctrica para tatuar. Hoy en día, la realidad es que los tatuajes son considerados una de las formas de expresión artísticas y personal, y aquí en Estados Unidos millones de personas tienen al menos un tatuaje, y el estigma social, la realidad es que ha disminuido considerablemente en las últimas décadas. Yo recuerdo hace muchos años atrás, cuando estaba pues una pequeña florecilla, una morrita, que el hecho de que yo me acuerdo que antes, para ir a pedir trabajo, digo, hoy ya como que está muy, muy abierto esto, ¿no? Pero hace muchos años, el hecho de ir a pedir trabajo implicaba, si es que llegabas a tener un tatuaje, tapártelo, ¿no? Ocultarlo. ¿Por qué? Porque estaba prohibido por muchas empresas el hecho de que su personal tuviera un tatuaje. Hoy la realidad ha cambiado. Una curiosidad llamativa es que el récord del mayor número de tatuajes en una persona pertenece a personas que han cubierto más del 99% de su cuerpo con tinta, incluyendo lo que es rostro, cuero cabelludo, párpados, incluso las encías, la boca por dentro, también se la han tatuado. Así, así hoy en día esto del mundo de los tatuajes, que es de verdad, uf, hay muchísimo, muchísimo de qué hablar. Así que si hoy tú tienes un tatuaje, es momento de presumirlo aquí en La Poderosa con Sentimiento Mexicano. Son nada más y nada menos que las 3 de la tarde ya con 23 minutos. Saluditos para todos aquellos que se van reportando, que van levantando la garrita, que se vayan ya reportando aquí con nosotros. Dice, buenas tardes. ¿Me podrías mandar un saludo para el amigo Armando Fierros Pérez, alias el doctor, directamente desde la Ciénega Prieta, de parte de su amigo El Fish, por favor? Muchas gracias. Ahí está el saludo. Saludito para Armando Fierros Pérez, de parte del Fish. Saludos, gracias por estarnos escuchando a través de La Poderosa 93.3 FM. Dice, buenas tardes, Panterita Bélica. Ahora sí, dice, no. Dice, ahora si no traes tatuaje, no te dan trabajo. Sí, casi, casi, ya se voltearon las cosas. No, pero la verdad es que ya hay una apertura totalmente, no solamente en los tatuajes, sino en muchos otros temas más que antes eran como tabú, ¿no? Igual los piercing, todo esto, pues ya hay una mentalidad un poco más abierta acerca de los tatuajes y de muchas otras cosas más. 3:24, vamos a ir a un corte y regresamos con más aquí a través de La Poderosa con Sentimiento Mexicano en este viernesito 17 de julio.

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0: Viernes, no importa, no importa, pero es viernes y hay que pasarla Padriurix, Padriurix, Padriurix. Oigan, ¿y sabían ustedes que hoy es el Día Mundial del Emoji? Fíjense nada más, para pues datos curiosos, ¿verdad? ¿Por qué hoy 17 de julio se celebra el Día del Emoji? ¿Por qué Chihuahua se celebra? Ah, pues ahí les va. Este día, ay, espérenme, es que creo que estoy muy, muy, muy alto, ¿verdad? Bueno, este día, fíjense que es un día, pues, para darle la importancia al emoji hoy en día en nuestra comunicación. Esta imagen inspiró la creación de una celebración, porque los primeros emojis fueron creados en 1999 por una empresa japonesa para su telefonía. El primer conjunto solamente tenía 176 emojis de apenas 12 por 12 píxeles. Los más comunes y tradicionales, y el que durante muchísimos años ha sido el más usado en todo el mundo, ha sido la cara con lagrimita de alegría. Bueno, hasta que en años recientes se le agregó lo que es el corazón, ¿no? La cara con los ojos cerrados y con las lagrimitas de alegría. Estos comenzaron a disputar el primer lugar en distintas plataformas. Pero ¿ustedes sabían que hay un organismo que aprueba los emojis? O sea, no es así como que, ay, hoy voy a crear uno y este va a ser... No. O sea, tiene que pasar por un organismo que aprueba los emojis. Por ejemplo, yo siempre he tenido la curiosidad de a quién caramba se le ocurrió y como para qué el emoji de popó. O sea, ¿cuál era la intención de ese emoji? ¿A quién se le ocurrió? Porque este organismo decide qué emojis incorporan para que funcione en todos los dispositivos. No importa la marca de celular que traigas o la marca de compañía que traigas, siempre van a estar estos emojis. Y cada año se van agregando nuevos, reflejando pues los cambios culturales, profesionales, alimentos, animales, mayoría de diversidad e inclusión. Todo esto se va agregando a estos emojis, que incluso, fíjense nada más, hablando de lo que se va reflejando en la cultura, en la profesión, en los alimentos, en todo lo que hoy en día se tiene. Algo muy, muy interesante, que se me fue el avión, que les iba a comentar, era que, bueno, cada año se van agregando estos emojis y entonces forman parte ya hoy de la cultura. Ya llegó el avión, ya aterrizó. ¿Qué es tan importante estar en contexto de estos emojis? Porque fíjense que, hablando un poco más serio el tema, no sé si ustedes vieron la serie de Netflix, la de Adolescencia o Adolescente, algo así, no recuerdo exactamente el nombre, pero en donde pues hablan mucho de la comunicación que hay hoy en día en los jóvenes. Y si nosotros no tenemos un contexto más amplio de para qué sirven los emojis, podemos dejar pasar muchísimas cosas como adultos que está sucediendo en el mundo de los jóvenes y que puede ser importante y relevante para la salud mental de ellos, porque ahora los jóvenes tienen sus códigos que a través de estos emojis van describiendo algo, una situación, una persona, y entonces pueden llevar a esta persona a que pueda caer en serios problemas de autoestima, de bullying incluso, porque con los emojis se dicen muchísimas, muchísimas cosas. Entonces, más para todo lo que es los adultos que están trabajando con adolescentes, el conocer qué significa cada emoji en los adolescentes, en la comunicación de los adolescentes, es bien, bien importante. Y como papás, yo creo que también el meterse un poquito a todo este mundo que rodea a los jóvenes es fundamental para poder entenderlos, comprenderlos e incluso ayudarles si es necesario. Hay más de 3,000 emojis que están disponibles en un estándar y que aunque la cantidad exacta que nosotros vamos viendo depende del dispositivo y de la aplicación que usemos, la mayoría de los emojis son estándar. Entonces, el emoji más reconocido en todo el mundo probablemente es el de la carita sonriendo con sus lagrimitas de felicidad, y diversos estudios han encontrado que usar emojis en mensajes puede ayudar a transmitir más emociones y a reducir malos entendidos en la comunicación escrita, así como lo están escuchando. Por eso, en muchas ocasiones dentro de nuestros mensajes de texto, podemos ver que hay más emojis que palabras. ¿Por qué? Porque así podemos evitar, bueno, un sinfín de malos entendidos. Son nada más y nada menos que las 3 de la tarde con 45 minutos. Vamos a ir a un corte y regresamos con más.
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0: Estamos ya de regreso, son las 3 de la tarde con 49 minutos, 3 de la tarde con 49 a través de La Poderosa con Sentimiento Mexicano. Y antes de seguir con más música, les recuerdo que hoy en punto de las 4 arrancamos con duelo musical. 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
4: Bienvenidos a Minuto 60, voz noticiosa, Florentino Mesa. China rechaza las acusaciones de Donald Trump sobre las elecciones de 2020 mientras expertos desmienten nuevamente sus afirmaciones. Familia del mexicano abatido por un agente de ICE en Texas encabeza una vigilia en Houston y exige una investigación independiente. Estados Unidos cumple amenaza y destruye puentes estratégicos en el sur de Irán, ampliando su ofensiva para presionar nuevas negociaciones. China rechazó este viernes las acusaciones del presidente Donald Trump sobre una supuesta injerencia en las elecciones estadounidenses de 2020 y calificó esos señalamientos como completamente infundados. El vocero de la Cancillería china aseguró que Beijing nunca ha interferido en los comicios de Estados Unidos y exhortó a Washington a dejar de utilizar a China como tema político interno. La reacción llegó horas después del discurso televisado de Trump, en el que volvió a sostener que el gobierno chino obtuvo millones de registros de votantes y cuestionó la integridad del proceso electoral de 2020. Sin embargo, verificadores independientes, expertos en seguridad electoral y evaluaciones previas de la comunidad de inteligencia estadounidense reiteraron que no existe evidencia de que China alterara la votación o modificara el resultado de esos comicios. También recordaron que decenas de tribunales, auditorías estatales y el entonces Departamento de Justicia descartaron pruebas de un fraude generalizado. Esto es Minuto 60.
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4: Seguimos en Minuto 60. Cientos de personas participaron anoche en una vigilia en memoria del mexicano Lorenzo Salgado Araújo, abatido por un agente de ICE. La familia rechazó la versión oficial sobre el tiroteo y reiteró su exigencia de una investigación independiente. El caso ha reavivado las críticas a las prácticas de la agencia migratoria y ha motivado nuevas protestas en varias ciudades de Estados Unidos. Estas fueron las noticias de la hora.
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4 de la tarde ya con 13 minutos, 4 con 13, estamos ya en este duelo musical. Con pues todo lo que el día de hoy tenemos en este enfrentamiento, grandes agrupaciones, grandes cantantes, y solamente uno de ellos puede ser el ganador. Solamente uno de ellos puede llevarse la corona en este enfrentamiento, y eso lo decides tú a través de nuestro WhatsApp 616-432-9501, 616-432-9501. Son ya las 4 con 13 minutos y nos vamos con más música, pero antes déjenme decirles que si ustedes andan buscando un dentista de confianza, un dentista que les hable en su idioma, que hable en español, pues entonces es momento de agendar una cita con nuestros amigos de Affinity Dental Care. 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Son nada más y nada menos que las 4 de la tarde ya con 15 minutos, 4 con 15. Y nos vamos con nuestro duelo musical de esta tardecita. A ver, ¿quién se estará enfrentando el día de hoy? Vamos a darle paso a nuestro primer duelo, en donde déjenme decirles que llega Grupo Firme y Grupo Frontera con esto que se llama Modo Difícil.

este duelo musical. Eso solamente tú lo decides. 4329501 616-432-9501, nuestro WhatsApp. Y ya tenemos ganador. Y es nada más y nada menos que Banda MS con esto que se llama Ojos Cerrados.

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8: Exactamente, son las 4 de la tarde con 23 minutos a través de La Poderosa con Sentimiento Mexicano. Y nos vamos con más en este duelo musical. El día de hoy llega algo del ayer, como de que no. Vámonos con esto de los BBs. Y esto que se llama llorar, llorar, llorar.

llorar, llorar, llorar, y se va a enfrentar a la mafia con esto que se llama No Lo Haré. ¿Quién se quedará en este duelo musical? Los BBs, la mafia, los BBs.

¡Ya tenemos ganador! ¡Y es Los Bibis el día de hoy! Así que aquí está la rola sonando ya. Saluditos a la Chapis que le da el gane a Los Bibis. Saluditos a Irmita que hace un momento le dio el gane a la rola anterior. Hasta Morelos le mandamos un saludo, al Fer, a toda la raza que se va conectando el día de hoy.

Oigan, ¿y qué creen? Que siempre hay empate. Ay, esa Chapis que es bien, bien bipolar. Dice, nos vamos con los bibis, pero bueno, siempre no, mejor empate. Y dice, Irmita también empate, entonces vámonos con empate. Es viernes y el puerco lo sabe.

Ya ven, ya ven, eso les dije. Valentín Elizalde, vete ya de ese lado, Bobby Pulido. Oigan, ¿qué pasó con Bobby Pulido? ¿Sí ganó, no ganó? Se había lanzado, ¿no? Para un puesto político ahí en Texas, si no me equivoco. Entonces, ¿qué pasó? ¿Alguien sabe el chisme? Me quedé ahorita pensando, ¿qué habrá sido del Bobby Pulido y su campaña? ¿Habrá ganado o todavía no son las votaciones? Ay, mi Bobby Pulido.

0: en el cielo.
1: Oigan, ¿qué creen? ¿Qué creen? Oigan, andan muy indecisas el día de hoy, mi queridísima Chapis, Irmita. Hoy hay empate otra vez. Valentín Elizalde, Vete Ya y Bobby Pulido llegan para quedarse a través de este duelo musical. Ahí, si saben el chisme del Bobby, cómo quedó, por favor, platíquenmelo todo.

0: Ganadores de este duelo musical para la gente que nos está escuchando en esta ocasión, Valentini y Elizalde y Bobby Pulido quedaron empate en esta tardecita. Y vámonos con más, pero antes les quiero platicar, porque si ustedes tienen calor, frío o escalofrío, lo que necesitan es a Glycerine and Cooling, los expertos en servicio e instalación de calefacción, aire acondicionado y calentadores de agua. 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Vamos a ir a un corte y regresamos con más a través de La Poderosa en esto que es Duelo Musical.
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4: Saludos, soy Florentino Mesa con Minuto 60. Desmantelan una red de contrabando de combustible desde Texas a México, liderada por un exgobernador detenido en Baja California. Familiares de agente de ICE que disparó a un colombiano revelan antecedentes de violencia y aseguran que nunca debió portar un arma. Los republicanos impulsan el presupuesto de 95 mil millones de dólares para financiar la guerra con Irán y reformar las elecciones. La Fiscalía General de México desmanteló la mayor red de contrabando de combustible detectada hasta ahora y señaló que uno de sus principales líderes era el exgobernador de Baja California, Ernesto Rufo Appel, quien fue arrestado en Ensenada. La dependencia explicó que la organización introducía combustible desde Estados Unidos mediante carrotanques de ferrocarril y declaraba apenas el 10% de su capacidad para evadir impuestos. Las autoridades estimaron que el esquema provocó un perjuicio fiscal superior a 230 millones de dólares. Entre enero y julio de 2025 habría realizado más de 4.000 operaciones de importación por aduanas de Tamaulipas. La fiscalía indicó que las empresas declaraban cantidades menores o productos distintos a los transportados para reducir el pago de contribuciones. El caso se suma a otras investigaciones sobre el llamado huaychicol fiscal, que involucran a exfuncionarios de aduanas y mandos de la Marina. 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
6: Continuamos en Minuto 60. Familiares de la gente de ICE que disparó contra un colombiano en Maine aseguraron que el oficial arrastraba graves problemas de salud mental y antecedentes de comportamiento violento desde hace años. En declaraciones a la agencia AP, afirmaron que nunca debió portar un arma y señalaron que el caso reavive el debate sobre los controles aplicados a los agentes federales encargados de los operativos migratorios. Estas fueron las noticias de la hora.
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3: Estamos ya de regreso con mucha más música a través de La Poderosa con Sentimiento Mexicano. Yo soy Shea Ortega La Pantera y vámonos con más en este viernesito ya, porque nos queda mucho, mucho de qué hablar el día de hoy. Para echar chisme, vámonos con más, porque nuestro número de WhatsApp 616-432-9501 es el número para que estemos, bueno, plática y plática y plática y plática. 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

5 de la tarde ya con 26 minutos, 5 de la tarde con 26 a través de la poderosa Consentimiento Mexicano. 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
1: Cinco de la tarde con 56 minutos, 5:56 a través de La Poderosa con Sentimiento Mexicano. Y antes de pasar a más música, ya entrando a lo que es Pante, Quítame el Antojo, quiero decirles a todos ustedes de algo muy, muy importante y que yo sé que les va a interesar, porque fíjense nada más que... En este momento quiero comentarles a todos ustedes acerca de una oportunidad. Y es que si tú estás buscando trabajo, Grand Hospitality tiene para ti la oportunidad de pertenecer a sus filas, porque están contratando. 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Si tú estás buscando trabajo, esta es tu oportunidad. 5:58 a través de La Poderosa con Sentimiento Mexicano.
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3: Hola, ¿qué tal? Soy Florentino Mesa y esto es Minuto 60. La administración Trump reactiva la norma de carga pública que podría negar la residencia a inmigrantes que reciben beneficios públicos. Las tasas hipotecarias en Estados Unidos alcanzan su nivel más alto en casi un año y encarecen la compra de viviendas, según Freddie Mac. Al menos 14 personas resultan muertas y 5 heridas al caer una furgoneta a un abismo en la región de Cajamarca, norte de Perú. El gobierno del presidente Donald Trump reactivará la norma de la llamada carga pública que podría negar la residencia permanente a inmigrantes que utilicen beneficios como cupones de alimentos, Medicaid o subsidios de vivienda. La política fue incluida en el registro federal y será publicada formalmente el 20 de julio antes de entrar en vigor el próximo 18 de septiembre. La medida exige que los solicitantes de la llamada Green Card o popular MICA demuestren que pueden mantenerse económicamente sin depender de recursos públicos. La norma fue aplicada inicialmente en 2020 durante el primer mandato de Trump, pero quedó anulada bajo el gobierno de Joe Biden. El Servicio de Ciudadanía e Inmigración afirmó que la decisión busca restablecer el principio de autosuficiencia y proteger los fondos de los contribuyentes. La reactivación amplía la ofensiva migratoria de la Casa Blanca, que hasta ahora se había concentrado principalmente en detenciones, deportaciones y controles fronterizos, pero que también afecta a inmigrantes legales y familias de estatus migratorio mixto. Esto es Minuto 60.
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3: Seguimos en Minuto 60. La tasa promedio de las hipotecas a 30 años en Estados Unidos subió esta semana a 6.55%, su nivel más alto en casi un año, según Freddie Mac. El aumento encarece el costo de financiar la compra de vivienda y puede representar cientos de dólares adicionales al mes para muchos compradores. La tendencia mantiene la presión sobre un mercado inmobiliario que sigue enfrentando problemas de asequibilidad. Estas fueron las noticias de la hora.

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Exactamente, son ya las 6 de la tarde con 14 minutos, 6 con 14 a través de la poderosa Consentimiento Mexicano. Estamos en esto que es Pante, quítame el antojo porque estamos en vivo y a todo color en esta tardecita ya de viernesita, porque ya se siente que hoy es viernes.

0: Así que vayan pidiendo las canciones que ustedes gusten y manden. 616-432-9501, 616-432-9501, nuestro WhatsApp, para que a través de él nos vayan diciendo qué rolita quieren escuchar. Pante, quítame el antojo de alguna rolita. Y miren, así de bolón ping-pong la estaremos nosotros programando a través de la poderosa Consentimiento Mexicano. Pero mientras van llegando sus mensajes, ¿qué les parece si nos enlazamos con nuestros amigos de Centro Naturista, con José Guillermo, que el día de hoy pues está con nosotros en estas cápsulas 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prevenir muchas enfermedades que en un futuro pues van apareciendo conforme van pasando los años. 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Adelante, José Guillermo, muy buena tarde.
1: Mi estimada Shay, un gusto saludarte. Muy buena tarde. Nosotros aquí desde el Centro Naturista sí ya le vamos a dar el número, por supuesto, le vamos a dar el número y le vamos a dar la información. Déjenme solamente recordarles que nosotros ya prácticamente hoy hemos terminado nuestro día de trabajo. Mañana sábado, por supuesto que vamos a estar aquí desde muy temprano, y el domingo también vamos a empezar el día temprano porque mañana hay fútbol y el domingo hay fútbol. Así que las personas que necesiten atención o reponer su tratamiento, por favor envíenme un mensaje de texto. Empezaremos temprano, ya saben, sábado o domingo. Es probable que mañana en la mañana tengamos una salidita con mi amigo Michel Cepeda, porque hoy en la mañana hubo un compromiso con la radio y no pudimos salir tal como lo habíamos ofrecido. Hoy en la mañana tenía una pregunta, bueno, tanto como una pregunta, un pedido de alguna persona pues que quiere venir pronto, creo que entre mañana y pasado, porque me contó un poquito la historia, y yo creo que eso les pasa a muchas personas, hombres y mujeres, que van a trabajar a algún lugar donde no les permiten usar el baño como se debería, o sea, cuando tiene que ir al baño, sino que cuando tiene el hora de lunch o de break, no sé cómo es esto, y ahí recién pueden ir al baño. Entonces yo me imagino que debe ser un apuro, ¿no? Si le dan 30 minutos, pero hay, no sé, 20 personas, y luego a las 20 tienen que ir a calentar la comida, y luego ir al baño y calentar la comida y luego comer, o sea, como que el tiempo va a ser corto. Entonces resulta que estas personas no van al baño cuando deben. Estamos hablando de este caso de orinar, pero puede ser de las dos cosas, de las dos funciones, ¿verdad? Pero ¿qué es lo que ocurre cuando ocurre eso? Que la vejiga, para empezar, la vejiga se expande, primera cosa, ¿verdad? Es como un globo, si usted se sigue llenando la vejiga, pues se va a expandir, y luego de eso ya no regresa al tamaño regular. Si en el caso de mujer es más complicado, porque puede haber un prolapso de vejiga, porque no tiene prácticamente base que sostenga. Luego de eso viene y hay un incremento de bacterias, microbios, por el tiempo que pasa la orina. Entonces, este es el caso de esta persona que ahora tiene un problema de infección de vías urinarias. Pero esto se puede complicar, o sea, no termina ahí. Qué bueno que esta persona solamente llama eso, pero si no se trata la infección de vías urinarias o la, en este caso, uretritis, porque sería lo primero que es, o la cistitis, si está en la vejiga, esta infección puede seguir subiendo, escalando, y llega un momento a que llega al riñón. Y no solo eso, sino que también hay posibilidad de que sean cálculos renales. La infección se va a volver recurrente, el expandir la vejiga, en fin, o sea, son varias las complicaciones que se presentan. Ahora, la otra dicen, bueno, pues entonces no tomo agua, y ahora también va a tener otro problema, porque el agua es importantísima para la salud. Una persona que no está tomando la cantidad de agua necesaria, seguramente va a tener también otras situaciones que se van a ir presentando. Pero bueno, esto es de lo que hablamos siempre, ¿no? En este caso hay que prevenir haciendo lo debido. O sea, yo no sé qué tan importante será tener un trabajo donde no te permitan ir al baño. O sea, la salud. Después de trabajar 10, 15 años en esa empresa, va a tener un problema serio de vías urinarias, de vejiga. En el caso del hombre, más complicado, porque también va a tener un problema de próstata, prostatitis y todo lo demás, porque eso le complica. En todo caso, nosotros tenemos el tratamiento para eso, sí, por supuesto que tenemos el tratamiento para las infecciones de vía urinaria, para la cistitis, para la nefritis, para todo lo que tenga que ver con infecciones. Por supuesto que cuando damos un antibiótico de medicina natural, también le vamos a dar el probiótico, el prebiótico, para no afectar la microbiota intestinal, que siempre se destruye con los respectivos antibióticos. Hay muchas personas que optan por la parte más corta y van y compran algún tipo de antibiótico que seguramente les va a ayudar. Sí, esperemos que sea lo necesario o lo que necesiten, porque si no van a tener una recurrente infección y luego se va a hacer muy difícil de controlar, porque después de 6 meses tienen nuevamente otra infección, otro mal de orina, otra cistitis, y seguimos así con un círculo vicioso. La medicina natural es excelente para tratar todo este tipo de enfermedad. 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Mi estimada, si hay un gusto saludarte, no te pregunto por quién vas, porque seguro que vas por España haciendo fuerza, ¿verdad?
0: Así es, a ver qué tal. Yo creo que
1: bien, conversaremos. Yo me mantengo como suramericano echando porras por Argentina. Esperemos que gane siempre el mejor y que sobre todo haya un buen fútbol, que es lo importante.
0: Eso es lo importante, y que gane el mejor.
1: Así es.
0: Muchísimas gracias, José Guillermo. Nos escuchamos el lunes, primeramente Dios, a la misma hora.
1: Gracias, igual. Excelente fin de semana.
0: Excelente fin de semana. 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Son las 6:24. Vamos a ir a un corte y regresamos con más a través de La Poderosa con Sentimiento Mexicano. Dame un
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0: quítame el antojo.
1: Así es, Pante, quítame el antojo. Y de este lado nos solicitaron una rolita de Chema y Grupo Talento. Se llama Gavilán Colorado y aquí está sonando ya.

0: 6:44, vamos a ir a un corte y regresamos con más a través de La Poderosa con Sentimiento Mexicano.
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0: Nos piden otra rolita más de Banda La Ejecutiva, con esto que se llama Cama y Mesa, a través de La Poderosa con Sentimiento Mexicano. 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

Y así estamos llegando a la recta final ya de esta hora en lo que es nada más y nada menos que Pante, quítame el antojo. Saludos a todos ustedes, gracias por permitirme acompañarles el día de hoy en este viernesito. Gracias por permitirme estar con ustedes disfrutando de esta bella y rica tarde y anoche a través de la poderosa Consentimiento Mexicano. Sigan disfrutando de la buena programación que tenemos para todos ustedes y primeramente Dios, nos escuchamos el lunes en punto de las 3 de la tarde con mucha más música aquí en la poderosa Consentimiento Mexicano. Mientras, sigan con buena música y dame un a rugir con todo en este fin de semana. Pásenla increíble. Los escuchamos el punto de las 3 de la tarde el día lunes. Bye bye.

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2: Hey, vamos a cantar esa canción. Yo sé que les va a gustar, viejo. Saludcita la buena y para todas las muchachas guapas. Dice así.

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Bueno, mi gente, seguimos con más música. Y no se olviden, mi gente, mujeres, hombres, saquen permiso para salir esta noche, para que no lo dejen afuera.

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